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7: Barcelona, 13 grados, lluvia. Bruselas, 7 grados, cielo nublado. París, 8 grados, viento y lluvia.
8: Patrick, Madrid, amor mío,
7: 7 grados.
8: Te escribo esta carta, sentada en la soledad de mi habitación. 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La radio dice que el tiempo es malo en todas partes. 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Pero Patrick, mi amor, el verano pasó. La radio dice que llueve en Ibiza, donde vivimos nuestro amor. Mientras la lluvia golpea contra la ventana, recuerdo el sol, el mar y cómo bailábamos muy juntos en las noches de verano.

0: Londres, 4 grados, cielo nublado.
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0: Berlín, fuertes vientos, cielo nublado. Estocolmo.

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0: nunca perdamos de vista que somos hijos de Dios. Dios es el Padre de todos, de los niños y de los adultos. Y vive en el corazón de cada uno de nosotros y también en el corazón de cada uno de nuestros hijos. Todos los hombres formamos una comunidad de hermanos. La diferencia de raza y religión solo son externas. Es verdad. Miremoslos a todos como templos vivientes del Señor y amemos a Dios con el amor que tenemos a Él. Amemos también a sus criaturas, procurando servirlo en el servicio amoroso y dedicado a todos los hermanos. Amar a Dios es amar al prójimo. Amar al prójimo es amar a Dios. Y el mandamiento principal dice: amar a Dios sobre todas las cosas. Bueno, con una venia ante Dios Todopoderoso damos inicio a una emisión más del programa científico que ha sido, que es y que seguirá siendo de impacto en la radiodifusión sonora donde quiera que ustedes me escuchen. 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Si usted es de aquellas personas que agarra el dinero y no le rinde, si usted es de aquellas personas que se casa una, dos, tres veces y en todos los matrimonios fracasa. O si usted es de aquellas personas que agarra el dinero poco o mucho y ese parece que fuera maldito, se le va como encantado, como el humo, como el viento. Nosotros, el grupo Kendur, y este es su programa Grafomentales, estamos para servirle, estamos para orientarle, estamos para ayudarle, estamos para llevarle de nuestra mano amiga hacia el camino del éxito y hacia el sendero de la felicidad. Si usted, amiga o amigo que me escucha, es de aquellas personas que se pone a pensar y no le ve sentido a la vida, que en vez de ir hacia adelante va hacia atrás, que no prospera absolutamente en nada, nosotros, el grupo Kendur, y este es su programa Grafomentales, estamos para servirle, estamos para orientarle, estamos para ayudarle, estamos para llevarle de nuestra mano amiga hacia el camino del éxito, de la prosperidad y la felicidad. No somos los únicos, somos los mejores. Somos el grupo Kendur Internacional. Leemos la mano, curamos enfermos, atraemos al ser amado, alejamos al enemigo. Le podemos decir la vida suya desde la cuna hasta la tumba, o hasta el panteón del cementerio, como se dice. Le podemos decir cuál es el motivo de su no prosperidad. Decir por medio de las cartas, por medio de nuestro conocimiento mental, con solo mirar a sus ojos, leyéndole el pensamiento, leyéndole la mente, le podemos decir quién lo ama, quién lo engaña, quién le traiciona o quién por odio, envidia o maldad le puede hacer algún daño. 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
0: Voy a leer esta carta, que viene una letra muy difícil, mas no imposible, que dice así: profesores del grupo Kendur, reciban de parte mía un saludo muy especial. Y también mis felicidades, dice, será, mis felicitaciones muy sinceras por todas las respuestas dadas a través del programa suyo para las cartas de los que les escriben, que es mucha gente. Les quiero decir que con estas ya van dos cartas que les he mandado. Y como recibí la respuesta de la primera, ahora les quiero contar otro problema. Y es con respecto, dice respeto, pero es con respecto a mi vida en el amor. Se trata de lo que les voy a contar. Se trata, profesores, está muy difícil la letra, les advertí, que aproximadamente hace 12 años tuve un enamorado, que él decía que me amaba mucho, que me profesaba mucho amor y dedicación, pero en ningún momento me llamó la atención, a mí no me gustaba, y por esta razón, pues no llegamos a nada concreto. Luego yo conocí otro hombre con el que me casé y de quien tengo dos hijos. Pero este me abandonó por otra mujer y de él no recibo ninguna ayuda, sobre todo económica. De este divorcio ya hace un año. Pero entonces, ¿cómo les parece que me he vuelto a encontrar con mi antiguo enamorado? Y él me propone que me vaya a vivir con él, que después se casa conmigo, prometiéndome que me va a ayudar en todo sentido. Ahora sí me siento atraída por él. Quiero que me digan con seguridad. Quiero saber si me conviene o no. De ustedes depende lo que yo haga. Soy M.I.R.
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0: y despeje la incógnita de su futuro.
1: Querida consultante, está muy bien que para su futuro usted se sienta indecisa e insegura. Uno tiene que estar muy seguro, pero cuando ya esté seguro, olvidarse de las dudas. Tiene que estar muy segura de un romance como el que se le estaba presentando con Daniel, su exnovio de hace 12 años, ya que en el estudio completo que le hemos hecho, tanto a su letra como a su caso, en el recorrido mental, parapsíquico, paranormal, nos damos cuenta, sin temor a equivocarnos, de que él únicamente pretende es tener experiencias pasajeras con usted y luego vengarse del desplante que él recibió de usted cuando estaba enamorado él de usted y usted lo despreció y por cierto se casó con el padre de sus hijos. Debe tener en cuenta que él habló con sus padres para que se casaran en ese tiempo y él alcanzó a comprar juego de alcoba, la cama y todo eso. Compró varias cosas que necesitaban en un hogar, pero por lo tanto, no es conveniente que usted acepte dicha proposición porque él tiene venganza contra suya. Pues él ya es un hombre casado, si usted lo quiere saber. Por eso él no le propone que se casen, sino que vivan así nomás y que él le va a ayudar. Es más importante en este momento que acepte el empleo que le está ofreciendo el tío suyo que responde al nombre de don Diego en una tienda de repuestos y de lujos automotores. Y es más importante que se dedique a dar una buena formación a sus hijos. Pues es hora de que usted siente cabeza, que usted piense bien. La pérdida de su hogar fue únicamente suya porque usted ha sido muy coqueta y le ha gustado jugar con dos cartas. Su esposo se dio cuenta de que usted le era infiel y optó por terminar este juego. La próxima vez que usted organice algo con un hombre, tiene que saber y entender que usted es una mujer ya de ciertos años, que no necesita estar siendo infiel y quedándole mal a las demás personas. Espero que entienda nuestro consejo, que siga nuestra orientación. Dedíquese por ahora sola. Su esposo, el papá de sus hijos, no va a volver con usted. Olvídese, mi querida amiga. Lo perdió por inmadura, por coqueta, por infiel. Y este hombre que se le presenta que fue su novio no le conviene. Así va a estar usted aproximadamente 2 años, sola. Y después sí podrá organizar algo con alguien que sí le convenga. ¿Ok? Espero que entienda nuestro mensaje. Somos mentalistas, somos psíquicos, somos espiritistas, somos consejeros sociales, somos parapsicólogos, somos el grupo Kendur. Escúchenos.
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3: Yo soy el profesor Kendur, director del grupo Kendur, psíquico, vidente, espiritualista, experto en el comportamiento humano. Yo soy el que le puedo decir a usted, ¿oh? ¿Quién es su amigo? ¿Quién no lo es? ¿Quién le ama? ¿Quién le engaña? ¿Quién le traiciona? ¿Quién le quiere hacer algún daño? ¿Dónde está lo que se le perdió? ¿Por qué lo han traicionado? ¿Dónde? ¿Con quién? ¿Si en la cama o en el suelo, como dice un amigo mío? ¿Quién le está jugando sucio? ¿Quién le está siendo infiel? Yo sí le puedo decir la verdad, porque soy clarividente, espiritualista, vidente y experto en el comportamiento humano. Si usted es de aquellas personas que se cruza de brazos a ver pasar la vida y dice, pero ¿qué pasa? Que yo no prospero, que no echo pa'lante. Hable con nosotros, el Grupo Kendur Internacional. Le digo sincera, francamente, que tenemos la solución a su problema. Que le podemos decir la vida suya desde la cuna hasta la tumba. Que le podemos decir cuál es la solución a su problema y cuál el cambio definitivo para su vida. Cómo hacer para prosperar. Eso es lo que yo sé hacer. Soy vidente y espiritista. 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Esta carta que dice así, señores del Grupo Kendur, respetados maestros, está para felicitarlos por la buena labor que hacen y también para agradecerle lo que hicieron por mí. Yo me llamo Ana Margarita Alvarado Guzmán, y ustedes me arreglaron un problema que yo tenía con mi esposo, el cual estaba embrujado por una mujer que le hizo perder el trabajo. Yo lo perdoné, él ha llorado, se ha arrepentido y está muy agradecido con ustedes. Nosotros somos los que fuimos el 19 de abril. Y que le llevamos las dos gallinas. ¡Ay, muchísimas gracias! ¡Ah, claro! Ya sé, doña Margarita. Claro, cómo no. Y ahora quiero ponerles un pereque. A ver si me hacen el favor y me ayudan para la salud de mi hijo. Que él tiene 33 años y está enfermo de la cabeza. Él siempre ha tenido problemas, pero a veces se arregla un poquito. Aunque tiene la pensión del ejército, porque el problema que él tuvo fue cuando estaba prestando servicio militar. Pero en estos días está muy recaído y no quiere ni siquiera ir al doctor. Agradezco mucho y no duden, por favor, en dar mi cédula. Ana Margarita Alvarado Guzmán, 41-646-004.
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3: Muchísimas gracias, doña Margarita. Claro que me acuerdo de usted, me acuerdo de su marido que habían dañado el hogar, lo recuperamos, usted lo perdonó, él se iba y él estaba, era dominado por una mujer, él no se fue porque por amor, sino por brujería. Pero ya lo recuperamos, le cerré su cuerpo y todo está muy bien. Gracias por las gallinas, él contribuyó con un kilito más para esta barriguita. No mentiras, muy rico estuvimos esa vez, eso fue como en abril, ¿no? ¿O en mayo? al comienzo, al final de abril más o menos, que nos comimos unas ricas gallinas criollas que nos trajo doña Ana Margarita Alvarado Guzmán. Bueno, mire, referente al problema de su hijo, él, claro, él tiene un trauma, él está pensionado, muy joven, porque él pues estuvo en un problema en el ejército, en combates, inclusive él perdió un pie, una pierna, no la pierna toda, sino un pie, a la altura de más abajo de la rodilla. Y bueno, todo esto ha contribuido a que él esté enfermo psicológicamente, psiquiátricamente, pero él tiene que acudir al médico. Yo le digo, yo le ayudo, yo lo pongo en cadena de oración, yo esta carta, ahora que ya la leí, la pongo en mi altar, en un altar piramidal que yo tengo para ayudar a toda la gente, tranquila, y se va a ayudar. Y voy a ayudarlo, como yo tengo los datos de él que usted me manda acá, fecha de nacimiento y todo, entonces yo voy a ayudarle mentalmente para que él acuda al médico, al doctor, al psiquiatra y al psicólogo, para que supere todo eso. Pero hay una cosa importante. Él tenía una mujer mayor que a ustedes no les gustaba ni poquito. Fanny. Se la corrieron ustedes. Sí, esa señora tenía 3 hijos. Pero esa señora era viuda. Claro, esa señora no era una reina de belleza. Pero esa señora era un apoyo para él. Una ayuda para él. Él no tenía que darle a esa mujer. Porque él no tiene sino la pensioncita. Que le ayuda a ustedes con esa pensión. Del Ejército Nacional, pero ella sí le brindaba cuidado, le brindaba cariño, le brindaba amor, le brindaba compañía con los hijos, le brindaba sexo, le brindaba todo eso. Hay que mirar bien las cosas, hermana. Si su hijo es enfermo, mental, psicológico, psiquiátricamente, por traumas que recibió en el conflicto que ha vivido este país, busque a alguien que lo acompañe, quien lo consienta, quien lo apoye, quien lo atienda, y ustedes se la corren, pues ustedes son los culpables. Venga, como usted ya me conoce, el día que me trajo mis gallinas, que me comí tan ricas, usted me conoce y nos dimos un abrazo, venga, venga y hablamos de eso, tenemos otra charla. Gracias, Grupo Kendur, para servirle.
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10: Bienvenidos a Nuestro Oxígeno, un espacio donde conversamos sobre medio ambiente y también hablamos sobre sostenibilidad. Y las personas que desde su trabajo, desde su entrega, desde su profesión, pues están aportando justamente al desarrollo de los territorios.

0: Y en el episodio de hoy, pues nos acompañan dos mujeres que están dedicadas a trabajar estos temas ambientales. Hoy nos acompaña Angie Xiomara Montejo Reyes. Ella es ingeniera ambiental y también nos acompaña, por otro lado, Shirley Hernández, quien es la coordinadora de comunicaciones de una empresa de la cual ellas ya nos van a contar, que se dedica justamente a trabajar temas ambientales, de impacto social, de sostenibilidad. Que sean ustedes mismas quien nos cuenten un poquito sobre esta empresa llamada Minecar. Le damos la bienvenida primero a la ingeniera ambiental. Gracias por acompañarnos. Para nosotros es un gusto que estés aquí. ¿Cómo estás?
1: Muy bien, qué alegría estarlos acompañando el día de hoy.
0: Bueno, pues también saludamos de una vez a Shirley. ¿Cómo estás?
2: Hola, ¿qué tal para todos? Un placer poder estar aquí en este espacio. Gracias a la invitación que nos ha hecho este medio de comunicación para poder compartir con todo el país, con todo el mundo, la empresa Minecar Bolsas, esta gran compañía que nació en el año 2020 como Mineros del Caribona Bolsas. Es una empresa de minería de oro subterránea ubicada en el sur de Bolívar, de Colombia. Nuestra empresa fue, con mucho orgullo podemos decir, que conformada por personas propias de nuestra región, porque por lo general conocemos que una gran empresa suele ser constituida por multinacionales o por personas que no son de nuestro territorio, pero la historia de Minecar es muy bonita porque fue conformada por personas de, incluso ni siquiera de nuestro municipio Santa Rosa del Sur. Sí, hay gran parte de las personas que son de nuestro municipio, pero hay muchas más personas que son de un corregimiento que se llama Los Canelos. Minecar Bolsas está ubicado en Montecristo, sur de Bolívar, Montecristo. Allí queda nuestra sede operativa, que es donde está nuestra ingeniera Angie en estos momentos. Y nuestra sede administrativa está ubicada en un municipio que se llama Santa Rosa del Sur, Bolívar, que es donde yo estoy ubicada ahorita en estos momentos. Por temas geográficos, la mina es de Montecristo, pero por temas sociales, culturales, de transporte, de vías, pues nos ligamos mucho al municipio de Santa Rosa. Minecar Bolsas, pues ahorita en agosto cumple 6 años de ser constituida. Es un referente en estos momentos en la minería de nuestro departamento. Somos una empresa de pequeña minería. Sentamos un precedente muy positivo frente a la legalidad, frente al cambio, a la forma de hacer minería, una minería con propósito, enfocada no solamente en la extracción, sino también en el cuidado de sus grupos de interés, como es el caso del medio ambiente. Nos abarcará y nos contará cómo hacemos este proceso tan bonito. Y también con nuestras comunidades, que es la parte que lideramos con nuestra fundación. Tenemos una fundación, incluso en Minecar tiene una fundación junto con sus 12 empresas formalizadas, porque Minecar es la titular, tiene el título JG416531 y bajo ese título pues se formalizaron 12 empresas más, 12 asociaciones más, con personas de aquí en nuestro territorio, que también le apostaron a hacer una minería responsable y bien hecha en nuestro municipio.
0: Pues muchas gracias, Shirley. Vamos a empezar entonces a hablar a detalle con Angie. Angie, cuando hablamos de sostenibilidad, cuando hablamos de empresas amigables con el medio ambiente, cuando hablamos de ese impacto en la comunidad, pues uno dice, estas empresas valen la pena. Minecar, pues bien nos lo ha explicado hace un momento la coordinadora de comunicaciones dedicados justamente al tema de la extracción y la minería de oro. Hablemos a detalle de cómo esto puede llegar a ser sostenible desde la parte de la ingeniería ambiental, cómo ha sido, digamos, el impacto en las comunidades, cómo se ha trabajado esto con Minecar. Cuéntenos usted detalles sobre esto y también cuántos años lleva la empresa. Posteriormente ya la coordinadora de comunicaciones, Shirley, pues nos va a contar detalles sobre la fundación, que eso suena bastante interesante, pero por ahora, en cuanto a la parte de estructura, de técnico, ¿cómo impacta o no tanto, por ejemplo, las comunidades?
1: Realmente hablar de sostenibilidad es relacionarlo muchísimo con los procesos que ha llevado Minecar como líder ambiental en la región. ¿Y por qué líder ambiental? Porque no ha sido una tarea fácil, no ha sido una tarea de hoy, lleva muchos años desde las gerencias, desde las directivas, desde los accionistas, desde las diferentes profesionales que han estado en todos estos años para lograr estar en el punto en el que estamos hoy, los colaboradores, la comunidad, bueno, todas las personas que han sido partícipes en este proceso para que empezáramos a hablar de toda esa línea ambiental que ha tenido Minecar, iniciando con su primera licencia ambiental que fue la 230 en el 2011, luego se modificaron procesos en la 163 del 2020, luego la 396 del 2021 y luego esa del 29 de agosto del 2023 que fue una actualización de la normatividad ambiental de nuestra licencia ambiental y con una connotación muy precisa porque como lo conversaba mi compañera, hay procesos muy importantes y son indispensables resultar. Y uno de esos fue esa tarea tan ardua que tuvo Minecar, que fue la formalización ambiental de 9 empresas que estaban dentro de nuestro título minero. Como lo dijo Chisley, 13 empresas ahí bajo nuestro título. 3 de ellas contaban con licencia ambiental en su momento, pero 9 no. ¿Y Minecar qué hace? Minecar acoge todas estas empresas para empezar un proceso de legalización ambiental, un proceso de formalización ambiental, para empezar a organizar ese proceso y que todos fuéramos encaminando de esa manera. Casi que acoge a sus hijos, lo formaliza para que ellos ya empiecen a dividirse con su propio PTOC y con su propia licencia ambiental. Actualmente contamos con 5 unidades de producción minera que están bajo nuestra licencia ambiental. Ya las otras se han formalizado y realmente en el punto en el que estamos hay mucho por hacer, pero también hay mucho por destacar del proceso que hemos realizado. ¿Por qué? Porque hemos sido pioneros en todo el proceso, en cada actividad que se realiza, logrando una mejora en nuestros procesos operativos, logrando una mejora en nuestros profesionales, los profesionales que están en las unidades de producción minera, hablo de Somicar, de Mina Esperanza, de Toncol, Ecubol, bueno, 3 empresas que están actualmente en nuestro título, que se han querido unir a ese proceso y que pues lo hemos desarrollado de la mejor manera. Hablar de nuestro proceso administrativo, porque actualmente estamos al día con toda la información requerida ante nuestro cliente territorial, es detrás hablarlo de nuestra parte operativa, la cual nos permite garantizar que nos podamos sentar y que podamos llenar unos informes de manera completa y de manera ardua de este proceso. Estamos en una zona de reserva forestal, ley segunda de 1959, por lo tanto, todo es más riguroso y más detallado y en donde se le da muchísima importancia a este tema ambiental.
3: La responsabilidad social es un valor. Es cumplir con el deber de asumir las consecuencias de nuestros actos. De este valor depende la estabilidad de las relaciones. Una empresa responsable responde por sus actos, piensa antes de actuar, mide sus consecuencias y se percata de todo lo que hace. Todo compromiso tiene una consecuencia.
0: Acaba de decir usted que están en una zona en donde hay una reserva forestal. Para las personas que en este momento nos están viendo, para quienes nos están escuchando y se preguntan, bueno, ¿cómo funciona allí el tema entonces de la conservación con la actividad principal de la empresa? ¿Cómo lo fusionan? Y también, ¿por qué crees, Angie, que es importante que en los proyectos empresariales que están en estas zonas rurales, pues también se priorice la comunidad? ¿Y ustedes cómo lo están haciendo?
1: Bueno, todo este proceso inicia desde la resolución del 27 de abril, la 0666 del 2016, en donde Minecar, para poder desarrollar sus actividades, necesitaba una sustracción de área, es decir, como para que me entiendan un poquito, delimitar unas áreas. Ya contábamos con un título minero que era el JG46531 que nos permite desarrollar actividades subterráneamente, pero superficialmente necesitábamos contar con un permiso que es cuando nos dan el permiso de sustracción de área. Entonces nos delimitan unos polígonos, unos espacios en los cuales nosotros nos podemos mover y en los cuales podemos desarrollar todas esas actividades operacionales garantizando que sean cumpliendo con la normatividad ambiental. Entonces, Por fuera de estos polígonos, pues ya es el tema de reserva forestal. ¿Por qué es más estricto? Porque cada proyecto, cada actividad que vamos a realizar no se puede hacer porque sí. Se tiene que revisar si está dentro de la reserva forestal, si está dentro del polígono de licencia ambiental, para garantizar que se cumpla con el tema de la normatividad ambiental, en tanto al tema del Ministerio del Medio Ambiente y la corporación. Es decir, no es solo un ente, como podríamos decir que es la corporación la que nos hace un seguimiento, una revisión, sino que también es el Ministerio del Medio Ambiente en tanto a sustracción de área. Pues estos procesos se han llevado en común acuerdo con la comunidad, desarrollando lo que viene más adelante a hablar Chile del tema de nuestra fundación de Mincar. Dentro de nuestra licencia ambiental, en componente social bastante amplio, que abarca tanto el área de influencia directa como el área de influencia indirecta. Y hay un cumplimiento de cada una de esas actividades y siempre se ha tratado, siempre se articula con el departamento social, y ya mi compañera es como más específica y más fuerte en este tema.
0: Bueno, pues entonces que sea Shirley quien nos cuente también un poquito de ese enlace que tiene la comunidad y cuál es la importancia sobre todo de esa comunicación empresa-territorio. ¿Cómo ustedes han logrado ese enlace, Shirley? Y también que sea usted quien nos dé detalles sobre la fundación, sobre el impacto que esto está teniendo, por ejemplo, en la comunidad, con familias. ¿Alguna anécdota que nos pueda compartir?
2: Claro que sí. Mira que, como bien lo decía la ingeniera al principio, ha sido un trabajo de muchos años, de

empresa y no te lo dijo porque de pronto la empresa esté obligada, sino porque de verdad Minecraft a las gerencias que han pasado en los años anteriores, la que está ahora actualmente, todo su grupo de accionistas siempre ha priorizado su comunidad, por lo que te digo, porque la mayoría de los fundadores son de aquí, entonces quieren retribuirle a su comunidad y a su medio ambiente lo que nosotros estamos extrayendo de la tierra, retribuirle en bienestar social, cultural y económico. Al principio, duro, difícil, la relación con la comunidad, una anécdota así súper chévere, cuando, súper chévere, no, una anécdota que me pasó incluso cuando yo llegué el primer año a la empresa, no podíamos ir con nuestro uniforme ni con el logo de Minecar porque no nos aceptaban de cierta manera, o incluso antes de que yo llegara ya sabían mi nombre, ya sabían a qué iba, no, de pronto nos distanciaban un poco de la inversión social, pero es un trabajo que se ha ido mejorando y que hoy, al 2026, podemos decir que se ha mejorado en un 80% esa relación con nuestra comunidad gracias a la Fundación Minucán. La Fundación Minucán traduce Mineros Unidos por el Cambio. Fue conformada por Minecraft y las 12 empresas formalizadas, que nuestra ingeniera hace un momento mencionaba algunas de ellas, para poder canalizar todas las ayudas sociales y económicas para la comunidad, pero que tuvieran propósito. No era como antes, listo. Alguien de la comunidad necesitaba una teja para poder arreglar su casa. Voy a Minecraft, toco la puerta, deme 1 millón. Voy a Minasarco, deme otro 1 millón. No, así que no fuera suelo. La idea de que la Fundación Minucán se creara era para poder darle un objetivo y que generara un real impacto en nuestra comunidad. Entonces, por supuesto que seguimos contribuyendo a esas ayudas individuales, pero el propósito principal son ayudas colectivas con proyectos que hemos hecho desde Minucán en temas de plan de gestión social, que así es como le llaman a la inversión social en la minería, o responsabilidad social empresarial, que también es muy conocida con ese nombre. Se empezaron a ejecutar proyectos de infraestructura, proyectos de inclusión, de igualdad de género, proyectos productivos, proyectos ambientales. Aparte de nosotros ejecutar el plan de gestión social, también se llevó a cabo el cumplimiento de las actividades del componente socioambiental que van ligadas con la licencia ambiental que nos mencionaba la ingeniera Angie en su momento. Entonces, tenemos estas dos bolsitas fuertes en temas sociales, canalizadas en 6 zonas de influencia principalmente. Nuestra zona directa sabemos que es Mina Walter, que es donde está nuestro complejo minero. Pero para llegar a Mina Walter, nosotros tenemos que empezar desde Santa Rosa, luego pasamos una vereda que se llama San Benito, luego llegamos a un corregimiento que se llama Canelos, luego llegamos a otra vereda que se llama Cañaveral. Entonces, en esas 4 nosotros hacemos inversión social. Sin embargo, el complejo minero, por estar ubicado en el municipio de Montecristo geográficamente y aunque está a más de 10 horas de nuestro municipio, nosotros también hacemos presencia en ese territorio porque es el lugar donde está ubicada nuestra empresa. No podemos hacernos los que no existen. Tenemos incluso en estos momentos una oficina que representa a todas las empresas del sector de la Walter, con una chica que hace la asistencia administrativa y social. Y nosotros, el equipo social, el equipo de la fundación, cada año periódicamente vamos y hacemos visitas para volver a escuchar a nuestra comunidad, para que ellos se den cuenta que no solamente estamos sacando y sacando, sacando y sacando el mineral, sino que gracias a esta extracción que se hace de manera legal, que se hace de manera limpia, también tenemos un recurso para poder invertir en ellos. Entonces, son muchísimas las familias que se han visto beneficiadas en los últimos 4 años con nuestros planes de gestión social. En ese momento vamos por el segundo, que está a un plazo, estamos a 1 año ya de ejecutarlo al 100%. Mejoramientos de vías, proyectos de peces, de cerdos, de pollos, viveros, hortalizas, actividades con adultos mayores, con personas con discapacidad, con mujeres, con las familias. Incluso hay un proyecto muy bonito que fue fundar una cooperativa donde a ellos les dimos capacitaciones para que pudiesen formar su propia empresa, se les sacó el RUT, se les ayudó en todo ese tema de identidad empresarial y al son de hoy todo ello sigue funcionando. Entonces son muchos proyectos. En diciembre la actividad de los regalos de los niños también es muy bonita, muy acogedora. Y son actividades que no solamente impactan en nuestra comunidad, sino también a nuestros empleados, porque
Somos 388 empleados

0: ni de caro, porque con las otras empresas somos más de 1.000 empleados, sin contar los empleos indirectos, los proveedores, los jóvenes, toda esta gran cifra que se reúne. Pero la mayoría de nuestros empleados, un 70%, son de aquí de la zona. Entonces, ellos, aparte de verse beneficiados con el tema de empleabilidad, también se ven beneficiados con el tema de inversión social.
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2: Pues esto que nos acaba de comentar Shirley es muy importante y yo quiero que hablemos un poquito de la educación ambiental, de todo lo que implica desde las comunicaciones que esto se convierta en un reto y cómo ustedes han de alguna manera sobrellevado cuando llegan a la comunidad, cuando tocan la puerta y les dicen no, no les creemos, es una actividad extractiva. No vemos que esto tenga un beneficio como tal para la comunidad. Y después de que Shirley me dé la respuesta de esto, que sea Andy quien nos comente cómo se hace todo el seguimiento ambiental de esta actividad, que hoy, por supuesto, recalcamos, se hace de manera limpia.
0: Sí, de hecho, nos han cerrado las puertas. Muchas personas dicen, no, lo hacen porque les toca, porque ellas están ganando el sueldo y simplemente tienen que llenar una planilla. Y una vez nos dijeron, ustedes entregan un huevo y publican la cueta. O sea, unos comentarios que uno dice como que las cosas que, o las actividades a sus familiares que realizan la aplicación, se pueden evidenciar claramente. O sea, y se pueden contar con personas, no solamente que yo lo cuente porque yo trabajo en la empresa, sino con personas que han sido beneficiadas de lo mismo. Tengo el caso en temas de ambientales, de educación ambiental, de un proyecto, de una cooperativa que hay en un corregimiento que se llama Canelos. ¿Qué se ha hecho con ellos? Y con los estudiantes incluso, no solamente con los adultos, sino con los estudiantes. Articulamos o unimos a estas dos comunidades. Listo, ustedes quieren que les ayudemos en temas de viveros específicamente. Incluso también se ayudó con un proyecto de vacas lecheras. Pero entonces no lo va a hacer solo Minucano, solo las empresas mineras. Lo vamos a trabajar, pero vamos a unir a la cooperativa y vamos a unir a los estudiantes de décimo y once, porque es que además es una escuela agropecuaria o agroindustrial, no recuerdo exactamente, creo que es agropecuaria. Entonces, le damos ese impulso al énfasis que tiene la institución. Unimos nuestra comunidad y las empresas mineras pues están haciendo su aporte en inversión. Pero además desde la fundación nosotros contamos con profesionales. Está la gerente, de hecho, es una ingeniera ambiental actualmente. También contamos con un profesional en técnico en viveros. Entonces, todos ellos van hasta Canelos o hasta San Benito o a las zonas de influencia que nosotros tenemos ya caracterizadas, les enseñan. Hacen temas de arbolización, de siembras, de limpiezas. Entonces, es la educación no solamente es como que vamos y lo sentamos y le enseñamos la separación de los residuos sólidos, ¿no? Sino que también se hace en la práctica. Entonces, así como estas historias, pues hay muchas que hemos hecho no solamente también en los corregimientos, sino incluso en nuestro casco urbano, en tres instituciones. Hicimos en una institución de Canelos, en la de San Benito, incluso la que queda aquí en Santa Rosa. En estas tres, nosotros hicimos inversión en proyectos productivos ambientales y esto fue también un plus, ¿sabes por qué? Porque para nosotros poder llegar a hacer esas actividades en los colegios, nosotros no fuimos ahí a la de Dios y vamos y trabajamos con los estudiantes y ya, no, porque pues nosotros desde la empresa y la gerencia siempre nos ha dado esa visión de que todo tenga una trazabilidad y que todo se haga bien. ¿Qué hicimos? Tocamos la puerta de la Secretaría de Educación del departamento, ni siquiera solamente la del municipio, la del departamento, a nivel departamental, y con ellos firmamos un convenio de que íbamos a ejecutar, que íbamos a apoyar y a fortalecer los proyectos productivos ambientales. Entonces, aparte de ese bienestar ambiental, social y cultural, también estamos fortaleciendo nuestros lazos institucionales. Estamos teniendo buena relación no solo con la comunidad, sino con entidades públicas, con entidades privadas. Y eso es muy atractivo también a la hora de que algún proveedor quiera trabajar con nosotros, de que un empleado quiera ingresar a nuestra empresa.
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0: Angie, ¿cómo ustedes verifican, digamos, desde la parte ambiental, las fases que tiene este proyecto de, o esta empresa justamente en la actividad de extraer? ¿Y cómo enfrentan justamente el tema de los mitos ante las comunidades? Porque lo que se dice, y hablemos de esto, Angie, cuando hay una actividad extractiva, como es la minería, cuando se hace, por ejemplo, de forma ilegal, se contamina el agua subterránea. En la parte baja quedan metales pesados y es lo que afecta, por ejemplo, el consumo de agua de muchas regiones. ¿Cuáles son esos mitos con los que ustedes hoy han tenido que enfrentarse y también cómo de alguna manera ustedes van desmintiéndolos? ¿Y cuáles son los mitos que para usted hoy, Angie, están como muy vivos frente a este tema de la minería? ¿Y cómo lo están enfrentando y por qué? ¿Y cuál es la diferencia, sobre todo, entre una actividad extractiva legal y otra ilegal? Cuéntenos detalles sobre esto.
1: Bueno, hablar mucho y controlarlo no lo vamos a poder controlar, pero realmente también hay que ser precisos de que cuando se habla de Minecar, se habla con orgullo y con ejemplo. ¿Por qué? Porque somos los titulares mineros y eso ha traído en nosotros como una capa de querer hacer las cosas bien, de querer fortalecer estos procesos, como para garantizar de que lo estamos haciendo bien. Y cuando uno hace las cosas bien, eso da tranquilidad y eso da como un fresquito de que vamos por buen camino. ¿Qué decirle tanto del tema social que quisiera resaltar? Que mi compañera lo hablaba de que en su momento pues contábamos con un plan de gestión social, pero eso es más que todo para el título minero. Pero también vimos la necesidad de que se necesitaba resaltar muchísimo el componente socioambiental de nuestra licencia ambiental. Y es cuando se quiso hacer un contrato aparte del plan de gestión social que ejecutaba Minucar, un contrato aparte que permitiera el cumplimiento de esas actividades y que permitiera una cercanía más estable con las comunidades. ¿Por qué? Porque Minecar pues no lo podía realizar porque en bastante proceso y bastantes actividades había aquí en la parte operacional y en la parte administrativa. Y qué mejor que contar con un equipo como era Minucan, que contaba con los profesionales, con capacidades técnicas tanto en la parte social, tanto en la parte ambiental, como en la parte agropecuaria, agrónoma, en fin. Y ahí fue cuando se quiso articular para decir, bueno, queremos que Minucan, que Minecar se vea visible en tanto a Minucar, y no solo Minecar, sino las tres empresas que están bajo nuestro título minero. ¿Cómo se hace el seguimiento de estos procesos? Hay unas actividades asignadas, Minucar es el que se encarga de ejecutar esas actividades, pero sí hay unas reuniones de seguimiento para garantizar que el cumplimiento de esas actividades se estén realizando. Ya nosotros conocemos nuestra parte operacional, ya nosotros conocemos las comunidades que se han desarrollado. Entonces, al realizar el seguimiento con Minucan, sabemos que estamos garantizando esos procesos. Tocar a las comunidades no es fácil, no es sencillo, pero como lo dijo Shirley, no ha sido una tarea de hoy, no es hoy que vamos a iniciar esa actividad, empezar a relacionarnos con la comunidad, no, eso lleva de muchos años y que es una curva en la que nosotros decimos, vamos bien, vamos súper bien, cuando vemos, no, ¿qué pasó esto? Pero no, hagámosle porque sabemos que vamos a mejorar los procesos. ¿Cómo nosotros le damos confiabilidad a la comunidad? ¿Cómo le damos confiabilidad a las diferentes entidades que están supervisando nuestro proceso? Conociendo que vengan aquí y que revisen los procesos que nosotros estamos mostrando en nuestras redes sociales, porque hay que mostrar lo que estamos ejerciendo, lo que estamos ejecutando, garantizando los procesos de nuestra parte operacional. Realmente generando una relación entre nuestros estudios y nuestra parte operativa que nos da con esa tranquilidad para ver cómo se están realizando los procesos. No estamos eficientes, no estamos en el punto en el que quisiéramos estar, como una vez lo dijo un gerente en una reunión, nos dijo, no estamos ni en el 1% de todo lo que queremos hacer, pero vamos en un proceso encaminado en donde nuestros impactos ambientales que están identificados en nuestra matriz, en nuestros estudios, en nuestro plan de manejo se están mitigando y reduciendo y compensando ese impacto que se están generando.
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0: Hablemos de los retos que tiene justamente el sector minero hoy en el país. Y para ustedes, ¿cuáles han sido esos, digamos, que más les ha costado, Angie?
1: Realmente, si miramos la parte operativa, todos los días hay un nuevo reto. Todos los días hay algo por hacer. Dentro de lo que recalco, dentro de nuestros estudios, hay una identificación de impactos y una cantidad de parte de cada uno de los procesos operativos, hay una identificación de los impactos posibles a generarse. Entonces, ¿nosotros qué hacemos con el plan de manejo ambiental? Remediar esos impactos que podemos llegar a generar con el fin de reducir, de compensar, de mitigar todos esos impactos generados. Pero de igual forma, en la parte operativa, todos los días hay un cambio y nosotros necesitamos generar ese cambio para generar una mejor eficiencia, tanto en la parte operativa como en la parte ambiental. Necesitamos todos los días apostarle a que vamos a extraer más mineral, apostarle que vamos a hacer un beneficio de manera más eficiente, a tantas actividades que le estamos apostando, y más Minecal, que quiere cada día avanzar más en sus procesos. ¿Sí? Todos los días hay un reto diferente al cual nos le estamos apostando. Pero pues todo eso se hace con una planificación. Es decir, si uno ve que yo veía antes de ingresar a la empresa que el tema ambiental siempre era como dejado a un lado. Pero cuando ingresé a Minecal me di cuenta que no. Que lo más importante aquí es el tema ambiental. De lo más importante. ¿Por qué? Porque como siempre me lo han inculcado, desde la parte ambiental se pauta todo el resto del proceso. Ejemplo, vamos a hacer cualquier infraestructura. Hay que identificar primero el punto en el que se va a realizar esa actividad. Si está dentro del polígono de sustracción, si está proyectada dentro de la licencia ambiental, si la actividad que vaya a realizar me va a generar qué impactos o qué connotaciones me va a generar. Entonces, no, listo, y que voy a generar aguas industriales, entonces que tiene que generar un canal que me lleva a mi planta de tratamiento de aguas residuales para garantizar de que se está tratando agua y se está virtiendo de la manera indicada. No sé, tantas actividades que se nos generan día a día, pero esas actividades son planificadas y organizadas para garantizar de que no se genere ningún impacto ambiental en tanto a la parte operativa, y que con eso me garantice a mí que cuando me venga la corporación, yo cuente con toda la parte, abarcando toda esa parte operativa, y también cuente con esa documentación de ese proceso. Nosotros también, ejemplo, lo que comentábamos de que se conduce a la PETAR, también de que se le va a realizar un monitoreo semestral garantizando de que un ente externo me evalúe a mí el proceso si se está realizando de manera eficiente, qué connotaciones se están generando y garantizar que el vertimiento se esté generando en óptimas condiciones. No solo el departamento ambiental, no. Aquí somos todos. Aquí es el colaborador, el oficiario de turno, aquí es el mecánico, el electromecánico. ¿Por qué? Porque las competencias no las maneja solo el departamento ambiental. Necesita de todo el equipo interdisciplinario, necesita el del auxiliar de construcción que le diga a uno, no, ingeniero, hay que conducirlo por este lado para que nos lleves. Y recalco, no es una tarea de Volvo, es una tarea de muchos años, que ya llevamos a mentalizar a los profesionales, a la parte operativa, de que hay que realizar una revisión de las actividades para garantizar de que esos procesos se estén llevando de la mejor manera.
0: Shirley, se habla mucho del oro responsable. Cuéntenos de esto y cómo esto también tiene como ese acompañamiento de las comunidades y de manera viceversa, porque ustedes le brindan también a las comunidades, pero me imagino también de alguna manera las comunidades a ustedes les dan más conocimiento sobre todo del territorio.
3: Mira, con el tema de oro responsable tenemos una historia o un proceso muy bonito, que además es otro de los retos, sumando lo que dijo la ingeniera, el tema de la trazabilidad y del oro responsable. Y nosotros actualmente estamos participando o hacemos parte de Swiss Better Gold, que es la iniciativa suiza de oro responsable, casualmente como tú también lo llamaste, oro responsable. ¿Qué hace la iniciativa suiza de oro responsable? Pues ellos fomentan la mejora constante de las prácticas sociales y ambientales en la minería artesanal de pequeña y mediana escala. Tocaron la puerta de Minecar hace 2 años y con ellos hemos podido demostrar esa trazabilidad de que nuestro oro es libre de mercurio, de que es un oro responsable, y esta participación dentro de este programa internacional, que además ya nuestro nombre pues está a nivel internacional, a nivel mundial. Hemos tenido visitas de refinerías muy importantes a nivel mundial gracias a esa participación, pero no solo por estar participando, sino porque durante estos 2 años hemos venido demostrando todos nuestros procesos, tanto mineros como de planta de beneficio, como ambiental, como de seguridad y salud en el trabajo, temas sociales, temas de impuestos, temas financieros, tributarios. Entonces, al haber demostrado nosotros que estamos cumpliendo con todas estas características, con talento humano, hemos podido participar de esa iniciativa, y con esa iniciativa nosotros estamos creando un fondo monetario para poder invertirlo en proyectos socioambientales. Entonces, esto es un plus también que Minecar en estos momentos tiene, además que con mucho orgullo podemos decir que dos empresas formalizadas en nuestro título han empezado este proceso, al igual que nosotros, que esperamos en 1 o 2 años pues estén en la misma etapa que nosotros, ya formulando su proyecto, para que gracias a este oro que exporta Minecar hacia Suiza y que nuestra bolsita se está llenando para poder traer esos proyectos y esos beneficios no solo a nuestros empleados, sino a través de la comunidad, pues estas dos empresas, y esperamos que las otras 10 también pues se vayan sumando, porque igual es un proceso, ¿no? Ellos, con la iniciativa Suiza de Oro Responsable, hemos demostrado cómo empieza el ciclo minero y dónde termina. Ellos han hecho sus visitas técnicas, han estado hablando con nosotros, con nuestro equipo de trabajo, con el staff de la sede operativa, para poder demostrar este trabajo tan bonito que hacemos. ¿Y cómo lo relacionamos con la comunidad? Mira que ellos también hablan con la comunidad, porque no tiene sentido que nosotros solo le digamos no. Acá tengo un video que una vez yo hice donde hay alguien hablando bien de Minecar. No, vamos allá a las veredas, a los corregimientos, pregúntele usted mismo cosas que quiera, la percepción, la expectativa que tiene la comunidad frente a la empresa. Entonces, gracias a Dios, pues gracias a todo el trabajo en equipo que se ha hecho desde la gerencia hasta el oficio varios, porque todos tenemos que ver aquí, no solamente, incluso yo una vez decía, no es el trabajo solo de Minecar, sino el trabajo de todo el título. Nuestra placa es JG416531, que es donde estamos todas. No es Minecar que se lleve todos los aplausos o todos los halagos. No, son todas las empresas, porque el tema de formalización, de legalidad, de oro responsable, se dio en parte gracias a que esos pequeños mineros artesanales en los años 2008, 2009 le dijeron sí a la legalización, y que hoy en día, aunque ha sido un trabajo duro, en ese momento pues no había plata, no había tiempo, no había conocimiento, nuestra capital está más de 10 horas de aquí y aún así ellos dieron la batalla. Entonces, todo lo que nosotros mostramos desde Minecar en parte es gracias a que ese grupo de personas, de mineros que a pala y pica se la sudaban para poder sacar el orito, pues dijeron sí, y hoy podemos hacer estos procesos muy bien hechos y responsables con todos nuestros grupos de interés.

0: Pues muchas veces, y esta pregunta va para las dos, cuando se habla del medio ambiente y de desarrollo, es como si fuesen dos conceptos que estuviesen enfrentados todo el tiempo, porque hoy hablamos, por ejemplo, de que desarrollo puede ir de la mano con el medio ambiente. Empecemos por Ancho.
1: Realmente, ahorita podemos hablar, y más en estos tiempos que se le cuesta la sostenibilidad ambiental, es generar ese equilibrio entre lo ambiental y lo económico, que es lo que hablamos de desarrollo como económico y ambiental, pues es tema de todo este tema del medio ambiente. Sí, se le puede apostar a eso, y Minecar ha sido uno de los pioneros apostándole a eso, igual a sus unidades de producción minera también les ha apostado a este tema. ¿Por qué? Porque eso nos permite a nosotros estar garantizando que nuestros procesos se den de la mejor manera. No podemos dejar nosotros de lado el tema ambiental para seguir extrayendo, no, porque primer tema, la comunidad es nuestro auditor visible en nuestra zona. ¿Por qué? Porque ellos están más que pendientes de las actividades que realizamos. Dos, nuestros entes territoriales, las alcaldías, la corporación, la agencia nacional, tantas entidades que siempre nos están revisando los procesos. Todos estos temas, en Oro Suizo, todas las empresas que llegan, pues sí, nosotros vamos a poder extraer, pero no va a ser por mucho tiempo. ¿Por qué? Porque no vamos a poder lograr mantener nuestro proceso, porque un evento ambiental ya echa para atrás toda la connotación o todos los procesos que se han llevado de la mejor manera. ¿Para qué vamos a arriesgar todo el proceso y todas las actividades que vamos realizando por algo que no nos va a dar ni utilidades, ni nos va a dar procesos importantes? Siempre si hubiese como el lema de aquí todos los días, ambiental garantiza la operación. Si no la apostamos a la ambiental, no podemos apostarle a lo económico. ¿Por qué? Porque sería una línea muy estrecha y que realmente no nos iría a una decadencia en un proceso. ¿Por qué? Porque cualquier proceso sancionatorio nos para la operación y ahí no podemos avanzar, ni nosotros, ni los profesionales, ni los colaboradores, ni beneficio para las comunidades que están en el área de influencia, nada, o sea, no va a generar ningún beneficio. Entonces, arriesgar realmente esos procesos, no. ¿A qué le estamos aportando y a qué le seguiremos apostando por muchos años? Al desarrollo sostenible, a extraer, pero de manera sostenible, con un aporte del medio ambiente, regulando las actividades que se están realizando. Si lo estamos realizando de esta manera y nos ha ido excelente y nos ha ido muy bien, no nos vamos a retroceder por cosas innecesarias. Si usted mira nuestras actividades desde nuestra extracción, nuestro beneficio, todas las actividades que realizamos en nuestra, tanto en Minecar como en las unidades de producción minera, son coherentes con el tema del medio ambiente, porque al final de cuentas se genera ese equilibrio que nos permite desarrollar las actividades y nos permite la continuidad de esos procesos.
0: Vamos con Chirli.
2: Claro que sí. Mira que estaba pensando hace un momento sobre la pregunta y tal vez suena como muy repetitivo en todos los escenarios, en todos los sectores, el tema ambiental o en las instituciones, pero por algo es que suena tanto, ¿no? Porque estamos acabando con ese medio ambiente, vemos cada día nuevos fenómenos de los cuales incluso nos lamentamos y vemos por qué, porque. Y pensar que hay un sector como es el sector de la minería, y hablo por los que han hecho minería bien durante los últimos años, incluso siempre hacemos la invitación a los mineros artesanales para que se formalicen, para que empiecen a dejar a un lado el mercurio, porque afecta a nuestro medio ambiente, afecta a la salud de la comunidad. Pero por eso es que suena tanto, porque y que gracias a empresas como las que están ubicadas en Mina Walter, podemos demostrar que se puede hacer esta minería limpia, que se puede hacer responsable, una minería que no afecte estos dos grupos tan grandes que nosotros tenemos a nuestro alrededor, que podemos cumplir con procesos de extracción altos, cumpliendo con la normatividad ambiental vigente, con las condiciones laborales, con las condiciones sociales de nuestro proyecto. Entonces, Minecar es como ese ejemplo de que todo es transversal. Todo se puede cumplir, pero siempre si lo hacemos bajo la normatividad y con un equipo capacitado, porque eso también es de resaltar que en nuestra empresa pues cada profesional está bien puesto ahí en su cargo. Todos son personas muy capacitadas, muy profesionales, con conocimientos y que aparte de todo, pues tienen sentido de pertenencia por la empresa. Incluso otros que no son de la zona tienen sentido de pertenencia por nuestra región.
0: Pues a ambas les agradecemos el habernos acompañado en este programa y yo quiero ir cerrando para que ustedes nos cuenten cuál es ese mensaje final que le dejarían hoy a las personas de otras comunidades que nos escuchan y se preguntan hasta qué punto realmente una empresa puede llegar a ser responsable. Lo decía hace un momento Shirley, se habla muchísimo del tema ambiental, pero si se habla tanto es porque esto ha generado mucho daño en la salud de muchas personas en donde se hacen actividades extractivas cercanas a comunidades. Entonces hay una gran diferencia y es lo que también hoy queremos mostrar justamente con este programa. Cuando se hace una actividad de manera responsable y también cuando no se hace de manera responsable. Empecemos por Angie. ¿Cuál sería entonces ese mensaje para quien no cree del todo en la responsabilidad por parte de una empresa cuando se hace una actividad extractiva?
1: Bueno, yo creo que mi mensaje es apostémosle a la minería. La minería bien hecha reduce completamente los impactos que se pueden generar. Documentémonos, busquemos, toquemos puertas antes de hacer un comentario, antes de hacer cualquier observación. Documentémonos, investiguemos, toquemos puertas. Invito a la comunidad a que venga a Minecara, que toquemos puertas y nos de todo el proceso que realizamos y les decimos cómo lo estamos llevando a cabo para que se den cuenta que estamos haciendo las cosas bien y que la minería está realizando las cosas bien. ¿A qué voy con el tema? Que otras actividades económicas que uno creería que a grosso modo no generan tantos impactos ambientales y realmente sí pueden generar más impactos ambientales que realmente como lo hace la actividad económica de la minería. Entonces, mi mensaje es a que antes de hacer un comentario, antes de hacer alguna observación que no sea productiva y que no le aporte, revisemos, toquemos puertas e investiguemos para ver realmente qué es lo que están realizando y qué es lo que están haciendo para que hagamos como una introspección y revisemos que los procesos se puedan hacer bien y que hablar de minería se puede hablar de minería bien hecha, responsable y sostenible, que es a lo cual nosotros le estamos apostando.
2: Mira que Angie me cogió una frase que yo también iba a decir y es que toquen las puertas, ¿cierto, ingeniera? Porque a veces escuchamos muchos comentarios de cómo se hacen los procesos en Minahualt. Cuando nosotros tenemos a bien recibir a las personas para que hagan intercambios de experiencia en nuestra sede operativa. Hace unos 6-7 meses fuimos con un grupito de estudiantes del grado 11 de una institución agropecuaria para que conocieran cómo se hace el ciclo minero y cómo cuidamos el medio ambiente. Entonces, recalco mucho la invitación de la ingeniera por eso, porque a veces nos queda de pronto tan fácil hablar desde lo que escuchamos, más no desde lo que conocemos. Minecara está a 2 horas, la sede operativa está a 2 horas de Santa Rosa del Sur de Bolívar. Una carretera en excelente estado a comparación de otras vías rurales, gracias a la inversión que han hecho las empresas mineras, porque esa vía se ha arreglado gracias a eso y no solo para beneficio de las volquetas de Minecara o de los carros de Minecara, no, ahí se ven beneficiados muchos corregimientos, muchas veredas, muchas familias, entonces es un bien colectivo. Visite. Vengan, búsquenos, digan, mira, yo quiero conocer Minecara, ¿qué posibilidad hay de que ustedes me muestren su ciclo, su proceso minero? Porque hay algo que yo siempre digo, es que nosotros seguimos aprendiendo. Como te decía al principio, los fundadores que crearon Minecara no sabían, no eran mineros, no eran estudiados ni siquiera, no tenían los recursos económicos, pero se pusieron las hieles y la sacaron adelante. En ese momento estuvieron aprendiendo. Ahorita, pues ya tenemos más conocimiento, seguimos aprendiendo cómo traer nuevos procesos para cuidar nuestro ciclo minero, cómo seguimos innovando en temas ambientales. Nuestra dedicación a la minería responsable y sostenible, pues siempre está guiada por un firme compromiso con la ética y la transparencia. Tenemos una integridad empresarial muy, muy fortalecida. Y esa es la invitación, ¿no? Que sepa que seguimos aprendiendo, que seguimos educándonos porque la minería es un mundo muy amplio. De hecho, cuando tuvimos la visita de la iniciativa suiza y de la refinería suiza hace, no sé qué, 20 días, uno de los visitantes me decía, digo, no, Chile, tienen que hacer intercambios ustedes con empresas de mediana y gran minería para que puedan traer eso aquí a Santa Rosa, al sur de Bolívar, que nuestra empresa, pues, como lo hemos mencionado mucho, es pionera en nuestro sector aquí en esta zona. Entonces, en realidad nos esforzamos por crear valor en nuestras comunidades, en nuestros empleados, en nuestros accionistas. Y la invitación es esa, a que toquen puertas, a que pregunten. Somos del pueblo y para el pueblo, como dice el dicho. Aquí entre todos nos conocemos, quizá la ventaja de estar en un pueblo o en la zona rural y urbana. Entonces la invitación es esa, que nos sigan en nuestras redes sociales, todo el tema, toda la gestión ambiental de SST, talento humano, social, relacionamiento con entidades, todo nosotros lo documentamos, todo nosotros lo publicamos en nuestro Instagram, LinkedIn, Facebook, todas las redes sociales que puedan existir, ahí estamos presentes. Entonces la invitación es para que nos sigan, para que conozcan el trabajo que hacemos en el sur de Bolívar. El sur de Bolívar es, usted busca en Google y salen noticias muy tristes, lamentablemente, pero qué bonito que vean este lado de crecimiento, de desarrollo social y cultural que tenemos desde el lado

0: Angie Montejo, le agradecemos también a Shirley Hernández, gracias por habernos acompañado en este programa, sobre todo por mostrarnos una visión distinta, como lo decía hace un momento Shirley, de el sur de Bolívar. Gracias por recordarnos una vez más que donde hay desarrollo también puede haber medio ambiente, pueden haber proyectos de sostenibilidad, que lo importante es trabajar en acciones responsables y que al final esto también tiene beneficios para la comunidad.
1: A ustedes, hasta luego.

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12: Amor mío, ha llegado el momento de demostrar a la gente lo mucho que nos queremos y que el mundo sepa cuán inmenso es este amor, porque tu amor y el mío son cosas muy grandes que nada los detienen. 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
12: Muy buenos días, mis queridos hermanos. Hoy es un día maravilloso donde nos preparamos para despedir este mes de madre, este mes de mayo. Es un día especial para decirle adiós a mayo, bienvenido sea el mes de junio. 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Tengo mensajes que me han enviado nuestros oyentes. Este mensaje lo envía Clau. Clau me dice: hermano Carlos, maestro William, quiero que estudie mi fecha de nacimiento, 14 de abril del año 2001. Nací a las 4 de la tarde. Yo conviví con un señor que no me dio sino mala vida. Y para colmo de males, me dejó una enfermedad. Y esta enfermedad ya llevo 4 años con ella y no me he podido curar. Me han aplicado toda clase de tratamientos y de antibióticos, pero no me puedo curar. Yo necesito saber si ustedes me pueden ayudar, porque la verdad me siento muy desesperada. Me siento mal con esta enfermedad porque tuve un amigo, una persona muy especial, y lo perdí porque yo lo enfermé. Y esto ha sido muy traumático porque él me hizo reclamo y yo me sentí mal. Me daba deseo de que la tierra se abriera y me tragara. Para colmo de males, vivimos en el mismo barrio. Como comprenderán, con alguna frecuencia nos cruzamos y yo no hallo cómo esquivarlo porque me da mucho, no solamente pesar con él por lo que le hice, porque me siento culpable, sino también me avergüenzo. Me siento muy mal, hermano Carlos. Maestro William, ayúdeme, por favor. Querida hermanita, claro que la podemos ayudar. Hay que hacer un proceso extenso, largo. Hay que retirarle a usted una mala energía porque esa venería viene acompañada de una virosis maligna. Una virosis maligna. Y esto es lo que no permite que su enfermedad sane o cure. Lamentablemente usted fue víctima de un mal hombre, un hombre sin escrúpulos, un hombre que no la cuidó y no se cuidó él. Él anda con su enfermedad enfermando a Raimundo y todo el mundo. Una situación muy difícil. ¿Le podemos ayudar? Demandará tiempo, paciencia, dedicación y lógicamente costos, porque es una situación muy, muy, muy delicada, muy compleja. Gracias a Dios está trabajando. Y como está trabajando, querida hermanita, es la oportunidad de que se haga su tratamiento. 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Tengo para decirle algo muy importante y téngalo en cuenta. Escúcheme bien. Le garantizamos 100% la curación de esa enfermedad venérea que lleva tantos años tratando y que no ha sido posible su curación. Nosotros le curaremos de raíz ese mal, querida hermanita. No se siga sintiendo culpable. Cometió un error, no haber prevenido a su amigo o a su novio de que usted tenía ese problema. Hubieran usado el preservativo y se hubiera evitado ese problema, querida hermanita. De todas maneras, lo mejor es que usted se cure y se sane. Nosotros la curamos, nosotros la sanamos. 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Hay que tratar primero lo maligno. Hay que limpiarla, purificarla y depurarla, y posteriormente hay que hacerle una limpieza a su sangre. Hay que hacerle dos tratamientos paralelos. Dos tratamientos paralelos. Hermanita, de una vez le digo, ese tratamiento dura más de 9 meses. Dura más de 9 meses. Pero con la garantía de que usted sí se va a curar, 100% garantizado, 100% curada de esa enfermedad. 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La invito, hija de Dios, para que escuche los testimonios de las personas que, después de haber perdido la esperanza, en nosotros han tenido la curación. Y usted va a ser un próximo testimonio, se lo garantizo, porque usted va a ser curada por nosotros.
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12: Nos encontramos en las oficinas de la Organización Tibetana Internacional, Avenida Caracas, número 6361, oficina 111. Hoy vamos a tener un informe testimonial de una persona que ha venido visitando a la Organización Tibetana Internacional. Hermano, buenos días.
14: Buenos días.
12: Hermano, ¿cuánto hace que usted me visitó?
14: Hace 4 meses.
12: Hace 4 meses usted me visitó. Cuando vino, ¿cómo estaba? ¿Qué tenía? ¿Qué le pasaba?
14: Tenía una enfermedad que hacía como unos 12 o de 10 a 12 años que me estaba perjudicando. Ya último no podía ni comer ni dormir, todo con un desespero muy horrible. Y me vine porque escuchaba por la radio la... Sí, el hermano Carlos, que hablaba por la radio, y me vine para después del hermano. Y hasta ahora, él me hizo el tratamiento de toda la enfermedad, de una enfermedad que hacía mucho tiempo, y estoy muy agradecido porque en realidad estoy en manos de él, y muy bien, bien, bien me siento. Se me quitó toda la dolencia que tenía y un mal, de todas maneras, un mal como postizo o algo así.
12: Bueno. Cuando usted vino con algo de desconfianza, ¿verdad?
14: Sí,
12: yo vine desconfiado, yo vine poco creyente, ¿no?
14: Poco creyente, sí. Yo llegué con una desconfianza, pues, de todas maneras, cuando me dijo que el tratamiento me valía tanto, me puse a pensar porque se me hizo mucho dinero para... Mucho dinero. Sí, mucho dinero. Pero me resolví, puse toda la fe en Dios, y primeramente en Dios y después en el hermano Carlos. ¿Y para qué? Estoy muy agradecido, porque todo lo que remedios que me dio, me cayó muy bien, y ahorita ya me siento muy bien alentado completamente.
12: Hermano, a usted se le hizo una ceremonia con un procedimiento espiritual para tratarle un daño postizo, un bebedizo, una porquería, una cochinada. ¿Cuánto hace que yo le saqué ese mal?
14: Ese mal me lo sacó hace como 3 meses.
12: Hace 3 meses. Inmediatamente le saqué el mal, no fue que se curó de todo.
14: No.
12: Pero sintió el alivio, la mejoría.
14: Sí, inmediatamente que me sacó el mal, no me curó de todo. Yo sentí, pero sí sentí el alivio en el cuerpo, que ya me sentí ya otra persona. Pero de todas maneras seguimos en el tratamiento de los remedios. Y me los tomé como me los formuló. Y me siento muy bien, mejor a este tiempo ya.
12: Una pregunta, hermano. Una preguntita, y es la siguiente. Sí, es que estoy en una preguntita, y es la siguiente, madre, hermanito. ¿Usted había visitado otros lugares, había visitado otros sitios?
14: Pues sí, había visitado otro lugar, que también me decían que era casi el mismo estilo, sí, pero la verdad, no sentí la misma mejoría como la sentía acá en esta parte de vida, en este centro.
12: Por eso tenía dudas y le parecía costoso el tratamiento. De pronto dijo, voy a perder mi platica.
14: Pues eso sí lo pensaba yo.
12: Sí, que dije, sí, pronto pierdo mi plata, ¿no?
14: Ya había gastado poniendo otra parte así. Yo dije, ¿qué tal que sea lo mismo, pierda mi plata y que él no me aliente como debo quedar? alentado, pero me resolví. ¿Y para quién? Aquí sí he dado la verdaderamente que los remedios y los tratamientos que dan a uno es muy efectivo. Me siento muy bien, no me siento nada de lo que me sentía antes. Hace como unos 10 años que tenía esa enfermedad.
12: Ahí lo escucharon, 10 años con una porquería, con un daño. Se había hecho tratar en otros lugares, no vio resultados. Pagó un dinero, pagó una buena platica, pero no vio resultados. La pregunta es, hermano, el dinero, la plata que usted pagó aquí a la Organización Tibetana Internacional, el dinero que le entregó al hermano Carlos, ¿valió la pena? ¿Se justificó? ¿O se siente defraudado, se siente engañado, se siente robado, se siente que no se le ha cumplido lo que se le dijo?
14: No, valió la pena. Y no sé, y como me siento yo, no se me hace caro el costo del tratamiento. No se me hace caro porque me siento muy bien.
12: Vea cómo es la vida. Cuando le dije, su tratamiento le vale tanto, se le hizo caro, ¿cierto?
14: Sí, claro, me hizo mucha plata porque como de todas maneras no tengo una renta que me llegue nada, pues yo, me hizo mucho caro para conseguirme un millón, lo que sí, el tratamiento es lo que me cobró.
12: Pero hoy en día, ¿qué dice? ¿Fue caro o fue barato?
14: No, eso no fue caro, porque para la salud una vez que sea bueno el tratamiento y que uno se sienta bien, no es nada caro.
12: Sí. Después de 10 años, pero él no vino solo, él siempre ha venido con su guardaespalda, con su compañera. Hermanita, buen día.
15: Buenos días.
12: Hable durito para que quede bien igualito. Hermanita, usted acompañó a su esposo. ¿Usted vio cuando le hice la ceremonia y le saqué el mal?
15: Sí, señor. Yo miré con mis propios ojos lo que le sacaron a él. Fue una cosa, mejor dicho, una cosa horrible, lo que yo nunca jamás le había visto.
12: ¿En los sitios que usted acompañó a su esposo le mostraron algo así?
15: No, señor. No, señor.
12: ¿Usted cuando trajo a su esposo y vino a acompañarlo también venía con dudas, con desconfianzas o venía con la seguridad que él sí se iba a curar aquí?
15: Pues yo sí venía con la confianza de que él se iba a curar, porque yo ya había estado visitando antes a la organización tibetana y lo que me sacaron a mí, que fue que me trató el hermano Roberto, pues yo miré resultados. Y por eso yo miré mejoría con él, gracias primeramente a Dios y al hermano Roberto. Y entonces yo le comuniqué a mi esposo y él me dijo, pues vamos a ir. Pero él al comienzo de verdad me hizo tener mucha desconfianza.
12: ¿Sí?
15: Sí, me hizo tener mucha desconfianza. Porque pues sí, pues era la primera vez que venía y pues no teníamos así recursos para pagar esta plata, pero dándole gracias primeramente a Dios, fue un milagro. Y no, a mí no se me hace tan cara la consulta y los tratamientos que da aquí el hermano Carlos. Son muy efectivos.
12: ¿Cuántos años tiene usted?
15: 63.
12: ¿Hoy qué le dice usted a aquellas señoras que tienen a su marido enfermo o que están enfermas, que han visitado sitios, que han visitado lugares, que han hecho ver de los mejores especialistas, que han tomado medicina y que la enfermedad cada día más avanzada, más delicada, más complicada? ¿Qué le dice usted hoy?
15: No, pues mi invitación es que visiten a la organización tibetana y al hermano Carlos, que en realidad todo el que venga aquí, en realidad de aquí sale curado. Y sale sano y salvo de todas las enfermedades, así sean por muy complicadas, pero aquí sale alentados.
12: Ahí vemos a su esposo 10 años con ese daño y después de esos 10 años decimos, está curado gracias a Dios. Hermana, y no solamente en la organización tibetana está el hermano Carlos, también está el maestro Roberto. ¿Cómo le fue con el maestro Roberto?
15: Bien, yo con el hermano Roberto, para que yo la primera vez que yo lo visité, porque yo vine sola, porque él no me podía acompañar,

0: Claro.
1: Claro que sí. Porque es que lo que ocurre es que los males se transmiten, se contagian. Él venía enfermo y le vino transmitiendo a su merced cosas malas. ¿Sí me entiende? Entonces había que tratar las cosas correctamente. Hermano, después de 10, 12 años de estar enfermo y sentirse hoy bien, gracias a Dios, ¿qué le dice a los oyentes de Más Allá de la Verdad?
2: A los oyentes les comunico que de todas maneras no tengan una desconfianza en venir aquí a buscar esta curación del hermano Carlos, porque todo es efectivo. Yo dudaba mucho, pero me siento muy convencido de las cosas. Que todo lo que el hermano Carlos, el tratamiento que le haga uno, los remedios que le formule, son muy buenos porque yo me siento completamente alentado.
1: Y aquí también el maestro Roberto, el maestro William, la hermana Teresa, estamos es para eso, para servirles, para curarles, para ayudarles. Y cuando nosotros podemos, le decimos si podemos y le vamos a hacer ese tratamiento. Si no está en nuestras manos, en nuestro alcance, lo siento mucho, no le puedo ayudar, no lo puedo colaborar. Es mejor decirle la verdad que engañarlo y mentirle. Por eso aquí los tratamientos son garantizados. Bien lo dijo el hermano, se me hizo muy costoso, tenía duda, tenía desconfianza. Hoy en día, gracias a Dios, siento que es muy económico porque me sirvió, ¿verdad?
2: Sí, así es, porque me siento muy bien alentado ya, no me siento nada, de nada, de nada, pues. Así de verdad, pues, muchas gracias por todo.
1: ¿Y usted qué siente al ver a su marido bien?
3: No, yo me siento muy agradecida primeramente con Dios y aquí la Organización Tibetana de todos los hermanos. De verdad me siento muy contenta porque yo pensaba lo peor y que sí,
1: Que ya no
3: tal
1: podía
3: vez
1: comer, estaba seco, andaba en el esqueleto, se estaba quemando.
3: yo ya no contaba con él, porque la verdad uno que es el esposo y uno lo miraba como él vivía, como él estaba y andaba. Yo pensaba que era que se me iba, pues sí, se me iba a ir, pero vea, la demora fue llegar acá donde los hermanos. Y gracias a mi Dios bendito, yo me siento tan agradecida con Dios y muy contenta porque aquí sí le dieron el tratamiento como debía de ser.
1: Es que hay que sacar las porquerías. Cuando hay corchinada, cuando hay mal, hay que sacarlo. Y mientras esté el mal ahí, usted toma medicina y no le funciona. Está el mal ahí, le sacan exámenes, radiografías, como pasó con él. ¿Cuántos especialistas, cuántos hospitales, cuántos médicos, cuántos títulos, cuántas universidades? Y nada, porque el mal no era de Dios. Era maligno, maligno, cochinada. Se sacó eso, luego se hizo el proceso de recuperación y gracias a Dios estamos bien.
3: Sí, señor.
1: Gracias a Dios primeramente, porque sin la voluntad de mi Dios no se mueve la hoja de un árbol, ¿sí? Nosotros somos humildes criaturas de Dios, somos lazarillos de la humanidad y Dios es quien nos bendice y nos da la oportunidad y la fortaleza de poderlos ayudar. Así es como trabajamos. Con Dios, con el poder blanco, no con el poder oscuro, no con la maldad. Aquí vienen es a curarse, no hacerle mal a nadie. ¿De acuerdo?
2: Sí, claro.
1: Así como quedamos, enterramos eso, matamos el mal y vive tranquilo. Y no le
2: Sí,
1: hacemos mal a
2: claro.
1: nadie. ¿De acuerdo?
2: Sí.
4: Curaciones milagrosas, curaciones sorprendentes en la Organización Tibetana Internacional. Hermano, buenos días.
5: Buenos días, profesor.
4: Hermano, ¿cómo vino usted aquí?
5: No, yo vine bastante enfermo, salado. Que yo sabía por todas partes pelear gallo y no, no me iba bien. Actualmente me está yendo bien.
4: Hermano, ¿cómo era su salud?
5: No, muy malo. Uf. Pasaba enfermo, adolorido, con el dolor en el cuerpo, la cabeza, en toda parte. Nunca tenía vida tranquila.
4: Después de que vino, ¿cómo se ha sentido?
5: No me ha sentido mejor.
4: Hermana, buenos días.
6: Buenos días.
4: Hermana, ¿cómo era usted?
6: También lo mismo, estaba enferma, pasaba con dolor de cabeza, con fiebre, con dolor en la quinavería. Pasaba toda dolorida.
4: Hoy vemos cómo de los ojos de esta pareja, humilde, trabajadora, honesta, vierten lágrimas, hay llanto, hay en ellos dolor, pero en realidad este dolor, este llanto, estas lágrimas son lágrimas de la curación, lágrimas de la emoción, lágrimas de que estos hermanos por fin encontraron dónde curarse. Hermana, ¿por qué llora usted, hermanita?
6: Porque yo me sentía aburrida, amargada, enferma, y yo no encontraba una salud para yo curarme. Porque yo nosotros sentíamos que estaba aburrida. Pues no, no, yo me quería dejar con él porque nosotros estábamos aburridos, amargados. Y no llegamos y encontremos una salud para curarnos.
4: Hoy

0: Ha salido esa porquería, ha salido ese daño. ¿Cómo se siente?
1: Me sentí muy bien, profesor Carlos. Muy bien.
0: Hermano, usted también llora. Los hombres también lloramos como las mujeres, porque tenemos sentimientos, porque tenemos corazón, porque nosotros también somos sensibles, porque tenemos débiles también el alma. Hermano, ¿qué tiene para decirle más a los oyentes, hermano? ¿Por qué llora, hermano?
2: Yo lloro porque realmente me sentía muy salado. Yo salía diariamente a pelear gallos y era perdedor. Yo no encuentro trabajo, pasando ese día aguantando hambre con mis hijos. Y también le digo a los oyentes que lo visiten, profesor Carlos. Vea, yo tengo un amigo mío que tiene la mujer enferma y él se siente enfermo. Le he dicho que venga a visitarlo, pero no sé por qué no ha venido.
0: Muchas veces las personas dudan, desconfían, no tienen fe. Otras personas que han ido a otros lugares, a otras partes, han gastado la plata, han perdido la fe, han perdido la esperanza, han perdido la ilusión. Dicen, ¿para qué ir a un sitio más a donde voy a perder mi plata? ¿Ustedes ya habían buscado otros lugares, otros sitios?
1: Yo sí, profesor Carlos, pero nunca me curaron ni me decían nada, que nosotros teníamos nada, nada.
0: ¿Y nunca le mostraron como yo le mostré ese mal?
1: Nada.
0: ¿Nunca?
1: Nunca me mostraron nada, ni que nos decía que estábamos enfermos, que teníamos cosas puestas, nada.
0: ¿Y a usted nunca le mostraron el mal?
2: Nada, nada.
0: ¿Usted fue a varios sitios?
2: Sí, a muchos. Yo por esta mujer he botado más de 500 mil pesos y nunca hayan curado.
0: ¿Nunca se había curado?
2: No, señor.
0: Hermano, usted hoy hizo un sacrificio, hizo un esfuerzo.
2: Sí, claro, profesor.
0: ¿Valió la pena hacer el sacrificio?
2: Sí, señor, sí.
0: ¿Está contento, está
2: feliz? Estoy contento, estoy feliz, profesor. Quiero que usted me ayude, profesor, también.
0: Claro, hermano. ¿Y usted se siente contenta?
1: También, profesor Carlos, contenta, feliz. Bueno, yo no sé, tengo una alegría de corazón. De lo que usted hizo con nosotros, profesor Carlos.
0: ¿Qué le dice a aquellas personas que están enfermitas como usted y que han ido a muchos lugares sin encontrar para su mal remedio? ¿Qué les dice usted?
1: Pues que venga a visitarlo, que usted sí cura, profesor Carlos. Que vengan. Todo el que esté enfermo, que venga.
3: En la Organización Tibetana Internacional trabajamos con la ciencia y la conciencia. Con honestidad y con honorabilidad. Si le podemos curar, le decimos, nos comprometemos y lo vamos a curar y el tratamiento es efectivo y garantizado. Pero si su enfermedad no está para que nosotros la curemos, también le decimos, no, no le podemos ayudar, no le podemos colaborar. Busque otra opción. Así es como trabajamos, honesta, transparente y profesionalmente. Le curamos el mal, le sacamos la brujería, le sacamos la hechicería, le sacamos la maldad. Lo entregamos nuevecito, buenecito, buenecita. Y usted da su testimonio de corazón y de conciencia. 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Mucha atención. Si su enfermedad es maligna, de una vez mirando la orina le decimos si es maligna. Y esa enfermedad requiere de un tratamiento especial. Eso requiere ritual, ceremonia, extracción, materialización y sacar el daño, sacar el mal, sacar la brujería, sacar la maldad. Y luego va el proceso natural para recuperar lo que estos daños y estas sustancias malignas afectan y agreden la parte orgánica. Y para ello hay que hacer un proceso de drenaje y purificación y unos productos naturales para recuperarle total y completamente su salud. Usted no queda a medias, tiene que quedar total y completamente sano. Así es como trabajamos en la Organización Tibetana Internacional, Así lo comprueban los testimonios de las personas que nos visitan y se ponen en tratamiento. Bueno, mis queridos hermanos, quiero recordarles algo muy importante. Vayan alistando el vaso con agua. Vayan alistando el vaso con agua porque hoy tendremos sanación, tendremos oración, hoy tendremos la cadena de oración. Es un día especial, último viernes del mes. Vamos a orar y vamos a pedir por todos los enfermos, por los que están sin trabajo, por los que están sin empleo, por los que tienen problemas. 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Queridos hermanos, ya tienen el vaso con agua. Nos preparamos para nuestra cadena de oración. Queridos hermanos, hijos de Dios, vamos a realizar nuestra cadena de oración en este día viernes, último viernes de mes. Vamos a pedir con fe, con amor, con devoción por nuestra salud, por la salud de nuestros seres queridos, por la salud del amigo, del familiar, el pariente, el conocido, por la salud del vecino o por nuestra propia salud. Ya tenemos el vaso con agua. Cuando yo le diga que vamos a beber del agua, después de que la hayamos consagrado y ritualizado, vamos a beber la mitad de esa agua. Y la otra mitad la aplicaremos en la parte donde tengamos una afectación, un dolor, una molestia, una incomodidad. Una parte y la otra parte la vamos a rociar en la casa, en el apartamento, en el negocio, en la pieza de habitación. la vamos a rociar en el carro, en la moto, porque hay que retirar las malas energías, las malas influencias. Vamos a tomar el vaso con agua, con juntas manos. Lo tenemos entre nuestras manos, lo miramos fijamente. Vamos a ritualizar, a consagrar y a pedir. En este momento vamos a pedir cuáles son sus necesidades. ¿Es la salud? ¿Es el trabajo? ¿Es la suerte? ¿Es su negocio? ¿Es su pareja? ¿Son sus hijos? ¿Hay alcoholismo? ¿Hay drogadicción? ¿Hay violencia intrafamiliar? ¿Sus hijos andan con malas amistades? ¿Están en malos caminos? ¿Andan en las pandillas? ¿Su hija o su hijo tiene un novio o una novia que no conviene? ¿Es una persona que anda en los vicios? ¿Es una persona que puede llevar a su ser querido a perderlo en un mundo oscuro y turbulento de drogas, de alcohol? Hay que pedir por ese hijo. Hay que pedir por esa hija. Hay que pedir por el hogar, si hay problemas, si hay discusiones, si hay discrepancias, hay incomprensiones, hay que pedir. Miramos fijamente el agua y decimos, repitan conmigo: agua bendita y sagrada de Jerusalén, por donde Jesucristo entró, el mal, la enfermedad, de mi cuerpo salió entrando la salud y el bien. Pido, Señor, también que el mal se vaya de mí. Que salga el mal, entre el bien, que salga la enfermedad, entre la sanación, que salga la infección, entre la curación. Padre de amor, límpieme con su bálsamo purificador, tóqueme con su mano sagrada y todopoderosa y concédeme el bienestar. Van a beber la mitad de esa agua con toda la fe. La otra mitad la dejan para aplicar en la parte donde tenemos una afectación, un brote, un sarpullido, una herida, un dolor, una molestia. Y la otra parte vamos a rociar en la casa, en el apartamento, en la oficina, en el negocio, en el local, en fin. Y dicen conmigo: Señor, gracias por escucharme, por bendecirme y concederme lo solicitado. En su santo nombre, Padre, Hijo, Espíritu Santo. Amén, amén, amén. Queridos hermanos, tengan un fin de semana feliz y dichoso. El próximo lunes a las 4 en punto de la madrugada estaremos nuevamente con ustedes en Más Allá de la Verdad.

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0: Aprendamos a ver las cosas y a considerarles de igual a iguales. La vida no se mide ni por lo guapo o lo feo que eres. No se mide ni por la ropa que llevas, ni por los zapatos que puedas comprar y puedas ponerte. La vida es simplemente otra cosa. Se trata del amor, se trata del respeto o del odio que llevas dentro de ti, dentro de tu corazón, de cómo lo cultivas y de cómo lo riegas. La vida será contigo tan justa como lo eres con los demás. Por tanto, aprende estas cosas, toma las cosas con calma, toma las cosas con tranquilidad y esfuérzate por entregar amor, entregar generosidad, entregar altruismo y servicio a los demás para cultivar ese camino de vida sobre la tierra. Una bendición de Dios para los colombianos. Feliz día.
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0: Muy buenos días, bienvenidos al noticiero Todelar de Colombia y a la voz de Porras Digital, hoy viernes 29 de mayo del año 2026. Este es el resumen de noticias para hoy. Trabajar después de los 55 ya no es imposible en Colombia. Empresas están cambiando la forma de contratar. Murió joven de 16 años luego de participar en pelea de boxeo en colegio de Bogotá. Más de la mitad de los hogares rurales en Colombia ya tienen internet. El 56,9% están conectados. Cerca de 50 muertos por enfrentamientos entre las disidencias de Calarcá y Mordisco en Guaviare. Entre otras noticias, los brigadistas forestales se preparan ante posible llegada de fenómeno del Niño. Bogotá recibe reconocimiento nacional por su liderazgo en calidad turística. Bogotá estrena reglas para Uber, Didi y aplicaciones de movilidad. 163 muertos en las vías de Bogotá en solo 3 meses. Diana Diago denunció aumento del 23% y las localidades con más siniestros viales en Bogotá. Alcaldía de Bogotá ordenó ley seca anticipada por las elecciones presidenciales. Momentos de angustia en el sur de Bogotá por balacera. Hombre fue atacado dentro de un carro y murió. 7:02 a.m, ya regresamos.
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9: Las 7 de la mañana, 5 minutos en Colombia, escuchan la voz de Bogotá de la cadena Todelar, unidos por internet con Porras Digital, una página que dirige y está al frente la periodista Angélica Porras. Vamos a destacar el trabajo del presidente de la Cámara de Comercio, doctor Ovidio Claros Polanco. A propósito, los 25 años de la Universidad de la Cámara de Comercio Uniempresarial. Hemos hablado con el rector de la universidad, el doctor Juan Alfredo Pinto. 25 años de Uniempresarial.
10: El rector de Uniempresarial, la Universidad de la Cámara de Comercio de Bogotá, Juan Alfredo Pinto Saavedra, destaca el aporte de la institución a la transformación de la educación ya que logró que el 87% de los egresados se vinculen al mundo laboral.
11: Muchas gracias por acompañarnos en este primer cuarto de siglo de existencia de Unimpresarial. Allá en los albores del 2001, un grupo de empresarios afiliados a la Cámara dijeron: tenemos que transformar la educación, vamos a mirar dónde está la vanguardia educativa del mundo. Fueron a Alemania, a Noruega y a Suiza. Y encontraron que desde finales del siglo XIX, pero especialmente en la reconstrucción alemana, se había adoptado la modalidad dual. ¿Cómo funciona? Un estudiante nuestro está un semestre en la universidad y luego un semestre en la empresa. ¿En visita, en pasantía? No, no, trabajando. Regresa a la universidad otro semestre, vuelve a la empresa. Y así hasta el séptimo semestre. Nuestras carreras duran menos porque la síntesis de teoría y práctica produce un aprendizaje más veloz. ¿Y qué tenemos como resultado? 88% de empleabilidad. Nuestros estudiantes al séptimo semestre te reciben un diploma, reciben un certificado de experiencia laboral y 9 de cada 10 tienen empleo en el momento en que se gradúan. Es una job university, que decimos, una universidad del empleo, una escuela para la laboralización temprana de los jóvenes. Y ese es el éxito del modelo. Por eso somos hoy el gran capacitador de la Cámara de Comercio de Bogotá, nuestro fundador. Este año dictaremos más de 30.000 horas para los empresarios y las unidades de todos los tamaños de la Cámara de Comercio. Y tenemos convenios. ¿Cómo funciona esto? Es un acuerdo voluntario entre el estudiante, la universidad y la empresa, mediante el cual la empresa abre sus puertas. El empresario es formador, retroalimentador, evaluador, es profesor, mentor, pero él tiene también una mentoría y un acompañante que lo guía en el proceso en la empresa. Por eso los rendimientos son tan altos, por eso tenemos bilingüismo activo, por eso hemos abierto portugués este año y por eso cualitativamente somos una universidad compacta pero muy apreciada.
9: Señor rector, a partir de estos 25 años comienzan nuevos proyectos con mucho más entusiasmo para que la universidad crezca a nivel nacional.
11: Sí, primero virtualizar. Cuando ya tienes programas virtuales, tenemos 5 y 3 posgrados virtuales, ya el tema de la localización se rompe. Yo puedo dictar clases hoy en Australia, puedo dictar clases en Sudáfrica, puedo dictar clases en Sudamérica o aquí en Ciudad Bolívar. ¿Sí? Tengo alumnos hoy de una gran difusión geográfica. Segundo, ahora nuestra aspiración es generalizar la virtualidad para romper el mito de la geografía y después de esto seguir acompañando el proceso con nuevos desarrollos como el campo de ciencia y tecnología 2600 de Bogotá, que ya inició su construcción en la Cámara de Comercio y donde nosotros queremos ser como universidad lo que llaman una OTRI, una oficina de transferencia de resultados de investigación para el sector productivo. Pues hombre, no me gusta como académico, digamos, hacer ofertas públicas en esto, pero las voy a hacer. Con motivo de los 25 años, el Consejo Superior de la Universidad discutirá esta semana, el día viernes exactamente, la posibilidad de otorgar becas entre el 35 y el 50% para los estudiantes que lleguen en este periodo, para el segundo semestre de 2026, para celebrar nuestros 25 años y además porque la virtualidad nos ha permitido reducir costos operativos y buscar nuevos estudiantes a través de estos mecanismos que combinan la presencialidad con la educación virtual.
12: Señor rector, para los estudiantes campesinos y la gente que nos está escuchando en los rincones de Colombia, ¿cómo se hace para vincularse a la universidad, virtualmente o presencialmente?
11: No, virtualmente. Ya iniciamos en 7, la gente poco conoce, por ejemplo, que Ciudad Bolívar, que es una localidad de Bogotá, tiene 7 veredas rurales a las cuales nosotros le estamos impartiendo formación. Pero en cualquier municipio de Colombia pueden entrar. Yo creo que una red comparable es la UNAD, por supuesto, la Universidad de Distancia. Nosotros somos más empresariales, pero mucho más pequeños. Pero podemos llegar a cualquier región campesina con la virtualidad y lo estamos haciendo. Además, si me escuchan, jóvenes campesinos, entrar a la página web de Unimpresarial y mirar opciones dentro de nuestras 7 carreras activas, nuestras especializaciones, nuestras tecnologías y nuestros posgrados.
12: ¿Y qué costos tiene?
11: Bueno, varía de carrera y de modalidad. Si la modalidad es virtual, es obviamente un poco más económica. Si es presencial, es un poco más costosa, pero en todo caso estamos en un promedio del orden de 3, 3.5 millones en carrera completa y en tecnologías un poco menos, en cursos cortos que son apilables, acumulables, mucho menos.
9: Entre a su evento y gracias por atendernos, doctor.
11: Muchas gracias a todos, muy amable.
9: Muy gentil.
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9: Tenemos comunicación a esta hora con el doctor Sergio Fajardo, candidato a la presidencia de la República. Doctor Sergio, bienvenido a La Voz de Bogotá, Todelar, unidos por internet con Porras Digital. Muy buenos días.
13: Buenos días, José Fernando. Un gusto saludarte, hombre, y por supuesto a tantas personas que nos están escuchando.
9: Dios le bendiga. Muchas gracias. La primera pregunta con nuestra subdirectora periodista Angélica Porras.
0: Candidato, ¿por qué al votar por Sergio Fajardo se está escogiendo un cambio seguro?
13: Muchas gracias, Angélica. También un saludo muy especial para ti y gracias por la pregunta y por la entrevista. Por lo siguiente, yo tengo una trayectoria. En esta Colombia que vemos hoy, una Colombia de la confrontación con una polarización donde ustedes ven la forma como se tratan de una campaña para la otra, entre las campañas supuestamente amigas se insultan, se maltratan, y el recorrido político que nosotros hemos hecho es una demostración de que se puede enfrentar las desigualdades sociales, que se pueden ejecutar, transformar las condiciones sociales de una sociedad como la nuestra, tan desigual, tan injusta en muchos sentidos. Lo hemos hecho. Al mismo tiempo, garantizar la seguridad como un derecho para poder ser libres. La experiencia nos improvisa. La capacidad de garantizar la seguridad está probada. Y de igual manera, la condición de crear una cultura de la legalidad que nos permita luchar contra la corrupción. Nosotros no queremos dividir a Colombia. Yo quiero ser el presidente para todo Colombia, romper esta polarización que nos lleva a un despeñadero social que no alcanzamos a imaginar. Entonces, ¿tenemos que cambiar? Claro que tenemos que cambiar. Colombia tiene que cambiar. Y hay muchas reformas que no se han hecho y que se tienen que hacer. Nosotros vamos a respetar lo que esté bien hecho, vamos a modificar aquellas cosas que consideremos que necesitan modificación y vamos a avanzar. Ese es el mensaje. Y por eso yo he dicho, en lugar de lo que dice este mundo de la confrontación, que si usted está conmigo o en contra mía, si no piensa como yo, es mi enemigo. Yo siempre he dicho, podemos ser diferentes y no tenemos que ser enemigos para poder avanzar en Colombia. Con rabia, con resentimiento, con esta incertidumbre, no avanza nuestro país y, repito, nos acercamos a una confrontación que no nos merecemos. Eso es lo que yo quiero decirle a ustedes. Serio por una trayectoria, por una forma de haber gobernado, que está a la vista de todas las personas. Seguro porque respeto la palabra, respeto las personas y resuelvo los problemas. Ese es un cambio que se necesita con esas dos características que yo tengo.
0: Por otra parte, candidato, ¿por qué elegir a Edna Bonilla, exsecretaria de Educación de Bogotá, como fórmula vicepresidencial?
13: Edna Bonilla, primero, porque es una mujer inteligente, preparada, con unas capacidades que cada día que pasa, además que estamos trabajando y ha sido una alegría para nosotros en la campaña, sabe tender puentes, sabe relacionarse con las personas, sabe construir. Ella fue secretaria de Educación de Bogotá y por supuesto tenemos en común el tema de la educación, pero además también fue secretaria de Vivienda y de Bienestar y es una mujer con las mejores condiciones que se puede encontrar en Colombia. Nosotros no venimos a pelear entre nosotros. Nosotros venimos a construir entre nosotros para avanzar, para pelear, para ver lo que estamos viendo. ¿Te ha visto, por ejemplo, las peleas alrededor de la campaña de Paloma Valencia entre Oviedo y Briceño y entonces unos se pelean con los otros y los que Abelardo contra Paloma, los que hace unos pocos meses decían que se iban a cargar las maletas y se andan insultando todos a todo el mismo, al todo el tiempo en la campaña de Cepeda, que realmente el candidato es Petro, no respetan ninguna regla, todo esto? Esa Colombia no es la que nosotros queremos. En cambio, nosotros tenemos una campaña seria, con experiencia, demostrada. Yo fui escogido el mejor alcalde de Colombia y el mejor gobernador, y lo digo con orgullo, porque hace parte de mi hoja de vida, porque sabemos construir. Y Edna Bonilla es una mujer que tiene todas las condiciones para ser la ministra de Educación, y podemos, nos entendemos perfectamente. Esa es la razón por la cual ella está ahí, y además, pues mi orgullo, por supuesto. doctor, de tenerla como compañera.
9: Doctor Sergio Fajardo, candidato a la presidencia de la República de Colombia, si es tan amable, invitar a votar el próximo domingo, faltan pocas horas, para tomar una decisión por la patria, para que sea un voto responsable. ¿Qué decirle a los indecisos, pero también, perdóneme, doctor Sergio Fajardo, qué decirle a los confundidos en medio de esta guerra de cosas que no se convierte en una fiesta democrática, sino en lo que está viendo y lo que estamos viviendo en el país? ¿Cómo llegarle con el mensaje a estas personas confundidas e indecisas para que voten con responsabilidad el domingo a partir de las 8 de la mañana?
13: Pues lo primero, gracias, José Fernando, porque yo sé que en este momento nos están escuchando muchas personas y eso es una oportunidad para llegarle con mis palabras a todas esas personas. Y yo las invito

0: riquezas en tantas partes. Y se necesita, por supuesto, la capacidad de conducirnos de una manera diferente. Entonces, nos han metido el cuento que tiene que votar por uno o por el otro, que vote por este para que no gane Cepeda. Yo no quiero que gane Cepeda, pero yo no quiero que gane Paloma Valencia y no quiero que gane De la Estrella. Quiero que ganemos nosotros. Denos la oportunidad. No queden atrapados en ese malestar, en sentirse parte de algo para insultar al diferente. Dañar es muy fácil, construir requiere otro tipo de personas y otra condición. Colombia necesita oportunidades. Ya hemos visto cómo en muchas elecciones recientemente en el mundo, Portugal es un ejemplo, candidatos que tenían un porcentaje similar al que yo tengo terminaron ganando. Y esas sorpresas se las vamos dando. Y estamos en todas las redes sociales. Los invito, las invito a que cada persona que quiera y crea en lo que yo le estoy diciendo, ayúdenos a conseguir otras tres. Y nos estamos multiplicando con la riqueza de voluntarios, voluntarias. A mí no me llevan cargado a una tarima y me reúnen 10.000 personas para que les hable. Yo no tengo helicóptero, yo no voy en avión privado y contrato el Movistar Arena para hacer un espectáculo. Nosotros estamos en la calle con ustedes y es desde ahí que hemos aprendido a gobernar y quiero cambiar a Colombia. Eso es lo mejor que yo les puedo decir ahora. Denos esa oportunidad. Estas transformaciones se pueden hacer, pero no será en el mundo de la rabia, del insulto, de la agresión, de la incertidumbre. Eso es un daño muy grande para nuestro país.
1: Doctor Sergio Fajardo, usted se la ha jugado por un candidato diferente, un candidato decente, un candidato que no insulta, un candidato que no levanta la voz, un candidato que no es culebrero, un candidato que no es promesero, un candidato que no está por redes atacando, amenazando. Usted se la juega y se mantiene en esa línea que nosotros ya conocemos como un profesor, como un educador, como un hombre que lo ha hecho bien. ¿Hasta el final siempre así, Sergio Fajardo?
0: Así será, José Fernando. Porque yo estoy aquí, mire, José Fernando, yo voy a cumplir 70 años el mes entrante. ¿Y por qué estoy hablando contigo? Después de tantos años, ¿por qué seguimos en esta lucha? Pues por convicción, por amor a este país, por saber, por haber hecho las cosas, por tener la experiencia, tener el conocimiento. Hemos demostrado cómo se cambia el mundo. Y hemos demostrado cómo se construyen las oportunidades de una manera distinta. Y lo hemos demostrado a partir de unos principios, de una forma de hacer la política. Aquí no todo vale. Hacen cualquier cosa de cualquier manera con tal de tratar de llegar al poder. Como decía Gustavo Bolívar, le vendimos el alma al diablo, se la vendieron y ahí está. Y están vendiendo almas al por mayor en esta campaña, y nosotros lo que representamos es a esta persona que está montada en el Transmilenio, que tiene un hijo o una hija, o ese muchacho o esa muchacha que está montada ahí. Nosotros sabemos construir las oportunidades, pero insultando, gritando, ¿usted cree que se consiguen oportunidades? ¿Usted cree que maltratando al diferente se consiguen oportunidades? Nunca. Nosotros tenemos los programas para los empleos jóvenes, para el primer empleo, para las mujeres cabeza de familia, que son ya la mayoría en Colombia y que un buen porcentaje están en condiciones de pobreza. Nosotros sabemos intervenir los territorios porque lo he hecho, porque lo hemos hecho, y eso es parte de mi orgullo, por supuesto. Y por eso me presento. Usted que ha visto al señor Cepeda o a la señora Paloma o al señor Abelardo, ¿qué proyectos han liderado? Uno, dígame uno. Ninguno. Ahora vienen de otro mundo, están en el Senado. Yo soy respetuoso de las personas y trato de nunca convertir esto en algo personal, pero les aseguro que yo voy a respetar y voy a ser decente y no me da pena ser respetuoso. ¿Cómo le parece ahora que a uno le tiene que dar vergüenza porque respeta y porque no insulta y porque no grita? No, esta es la Colombia que necesitamos, por esta luchamos hasta el último minuto. Y estoy seguro que estamos llegando a muchas partes y la sorpresa que les vamos a dar no es cualquier cosa.
1: Hay por quien votar, Sergio Fajardo, a la presidencia de la República de Colombia el domingo a partir de las 8 de la mañana. Doctor Sergio Fajardo, Dios le bendiga, Dios le proteja, Dios le cuide y muy amable por acompañarnos en Todelar.
0: Gracias a ustedes en Todelar, José Fernando, a tu hija Angélica, a todo el equipo. Muchas gracias. Y termino diciendo esto. Esta es la última campaña en la que yo soy candidato. Yo espero terminar esta campaña como presidente de Colombia y los invito a que me apoyen. Pero siempre tengo que decir una palabra. Muchas gracias a las personas que trabajan conmigo, a todas esas personas que están en diferentes partes de Bogotá llevando el mensaje con todo entusiasmo, con alegría. Nosotros somos una campaña alegre. A tantas personas que durante todos estos años han votado por mí, algunas que ya no votan por mí. Todas esas personas yo les tengo que dar las gracias. Y al que me he encontrado en la calle, porque en estos 26 años y medio desde que yo empecé, yo creo que si he tenido dos incidentes menores en una calle, son muchos, porque

0: ese mensaje que yo he recibido, yo no tengo sino gratitud con toda Colombia, con todo mi país. Y les quiero agradecer siendo el mejor presidente. Un abrazo.
1: Hasta luego, doctor Sergio Fajardo, muy amable. Que le vaya bien el próximo domingo. Muchas gracias. 7:22 minutos. Vamos con noticia positiva a esta hora en Todelar.
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4: Bogotá recibe reconocimiento nacional por su liderazgo en calidad turística. El Instituto Distrital de Turismo recibió por parte del Viceministerio de Turismo el reconocimiento que acredita a Bogotá como un sistema territorial de calidad turística, gracias a la implementación del Círculo Capital de Calidad Turística, una estrategia que fortalece las capacidades empresariales y promueve un turismo más competitivo, sostenible e innovador en la ciudad. El reconocimiento destaca el trabajo que Bogotá viene desarrollando para consolidar procesos de calidad en toda la cadena de valor del turismo, mediante acciones de formación, fortalecimiento empresarial y acompañamiento técnico dirigidas a prestadores de servicios turísticos y actores del sector. Esta fue una noticia positiva de Colsubsidio.
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4: Corporación Social de Cundinamarca ofrece créditos de vivienda con tasas competitivas y plazos de hasta 20 años. La Corporación Social de Cundinamarca continúa promoviendo alternativas de financiación para facilitar el acceso a vivienda de sus afiliados mediante su línea de crédito de vivienda hipotecario, una opción diseñada para apoyar proyectos de adquisición, construcción, mejoramiento y saneamiento de vivienda. La línea cuenta con una tasa de interés del 12,5% nominal anual mes vencido sobre saldos y contempla plazos de hasta 240 meses, ofreciendo modalidades de financiación para vivienda BIS o BIP, construcción, reparación locativa, compra de lote destinado a vivienda y cancelación de hipoteca. Esta fue una noticia positiva de la empresa de licores de Cundinamarca.
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16: Más de la mitad de los hogares rurales en Colombia ya tienen internet. El 56,9% están conectados. En una mesa de trabajo liderada por la viceministra de Conectividad, Gloria Perdomo, el Ministerio TIC le presentó a la OCDE los avances del país en conectividad, digitalización y política pública para impulsar la productividad. Colombia registra una de las tarifas de telefonía móvil más bajas de América Latina y continúa cerrando brechas entre zonas urbanas y rurales. El capítulo de digitalización del Estudio Económico OCDE 2026 será clave para orientar las decisiones de Colombia en los próximos años. Esta fue una noticia positiva de Colsubsidio.
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16: Más de 950 estudiantes de 41 municipios participan en concurso ambiental de la Gobernación de Cundinamarca. La Secretaría de Bienestar Verde cerró oficialmente las inscripciones del concurso Deja volar tu imaginación ambientalmente. Cundinamarca cuenta su naturaleza. Con la participación de 68 instituciones educativas y cerca de 1,000 estudiantes inscritos provenientes de 41 municipios. La convocatoria dirigida a niñas, niños y jóvenes del departamento busca fomentar la creatividad, la apropiación del territorio y la construcción de conciencia ambiental a través de la escritura y las narrativas sobre la biodiversidad y los ecosistemas de Cundinamarca. 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
26: 7:40 a.m. en La Voz de Bogotá de la cadena Todelar, unidos por internet con Porras Digital, página que dirige la periodista Angélica Porras. Vamos a hablar de la Cámara de Comercio de Bogotá. Nos acompaña a su presidente, el doctor Ovidio Claros Polanco, a propósito de los 25 años de la Universidad Uniempresarial.
27: ...de innovación y tecnología de los empresarios del Distrito Capital. Ovidio Claros Polanco, presidente de la Cámara de Comercio de Bogotá.
28: Bueno, ya cumpliendo un cuarto de siglo con la universidad. La universidad cada vez está mejor, cada vez está jalonando proyectos que se vuelven realidad para los jóvenes. La estructura que tenemos es una estructura muy sólida, sobre todo en carreras que son muy afines con el presente y con el futuro. Ingeniería de software va a ser indudablemente y ya está marcando la pauta en lo que tiene que ver con el Centro de Ciencia, Tecnología e Innovación que tiene la Cámara de Comercio. Entonces, es colocar a punto todo el elemento humano para los empresarios y con la estructura que tenemos en la Cámara de Comercio de Bogotá.
29: Presidente, ¿qué decirle a la gente cuando se están cerrando muchas universidades, esta parte educativa que ha tenido una crisis y hoy vemos fortalecida Uniempresarial con estos 25 años?
28: Bueno, que aquí está Uniempresarial viva, que está una empresarial competitiva, transformadora y que está abierta para todos los colombianos y colombianas.
0: Hacia adelante, ¿qué podemos esperar de Uniempresarial?
28: Mucho, yo creo que es un camino de éxito. Ya la universidad está marcando la pauta en lo que tiene que ver con tecnología, con ciencia, con innovación, de la mano de la Cámara de Comercio, de la mano de Corferias, de Ágora, de todo lo que es la Cámara de Comercio. Entonces, hay una cantidad de elementos que juegan muy bien para Uniempresarial y que lógicamente no lo tienen en términos de competitividad las otras universidades.
0: ¿Muy virtual va a ser la universidad en el futuro?
28: Bueno, no, las universidades no pueden solamente trabajar la virtualidad, toca tener todo lo del pasado, lo que es el presente, visualizar el futuro, adaptarse a ese futuro y adaptar todo lo que es la educación con esa mirada futurista que tenemos desde la Cámara de Comercio de Bogotá.
5: Doctor Ovidio, ¿qué decirle a los colombianos? Usted mencionaba en su saludo y en sus palabras que estuvo a punto Uniempresarial de cerrarse y que a lo largo de su trayectoria se ha levantado la universidad. ¿Qué decir sobre ese proceso que ha sido fuerte ante todos los colombianos?
28: Sí, hubo un momento de crisis hace unos años. Logramos tener la confianza de la Junta Directiva para poder mostrar que efectivamente era posible, era viable Uniempresarial, y hoy pues miren, 25 años estamos cumpliendo y...
26: Es el presidente de la Cámara de Comercio de Bogotá, el doctor Ovidio Claros Polanco, amables oyentes, a propósito de los 25 años de Uniempresarial. Una pausa en Todelar, ya regresamos.
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26: Es el noticiero Todelar de Colombia a través de La Voz de Bogotá para más de 500 municipios del país unidos por internet con Porras Digital, página que dirige la periodista Angélica Porras. Vamos a presentar un informe de la Cámara de Comercio de Bogotá a propósito de los 25 años de Uniempresarial. La Cámara de Comercio de Bogotá, con la presidencia del doctor Ovidio Claros Polanco. Vale la pena advertir que esta universidad es de la Cámara de Comercio de Bogotá. Nos acompaña el vicerrector de Uniempresarial, el doctor Carlos Alberto Garzón. El doctor Carlos Alberto Garzón es vicerrector académico de Uniempresarial. 25 años.
0: 25 años, increíble. Además de eso, con un reto gigantesco en términos de posicionar tal vez uno de los modelos de educación superior más importantes del país, que es el modelo dual, de la mano de la Cámara de Comercio de Bogotá.
26: ¿Qué marca la diferencia de Uniempresarial con otras universidades de Colombia?
0: Nosotros somos la institución universitaria de los empresarios. Y precisamente por ser una filial de la Cámara de Comercio de Bogotá, tenemos un modelo que es único en el país, que es el modelo dual. Es un modelo en el cual los estudiantes, la mitad de la carrera están aprendiendo y están aportando dentro de las empresas. Y eso lo valoran mucho las empresas, y adicionalmente garantizamos que el estudiante pueda tener casi que una vinculación inmediata con el mercado laboral. Mire, le doy cifras. El 87% de los estudiantes egresados de un empresarial salen con trabajo, es decir, que casi que prácticamente la persona que estudia nuestros programas tiene una vinculación laboral inmediata. Y adicionalmente, pues tenemos unos grandes retos en términos de estar aportando investigación aplicada. Hemos estado a la vanguardia de los temas de inteligencia artificial y transformación digital para las empresas. Así que esa es la marca de diferencia de un empresarial frente al resto de instituciones de educación superior del país.
26: Vicerrector, hablemos de ese apoyo importante del presidente de la Cámara de Comercio de Bogotá, doctor Ovidio Claros Polanco, a este proyecto educativo.
0: Claro que sí, el doctor Ovidio Claros Polanco es el presidente del Consejo Superior de Uniempresarial y es uno de los mayores creyentes del proyecto educativo. Él, en todos los discursos, si usted le pregunta, valora y le da una importancia grandísima a los temas de formación y de educación superior y educación universitaria para los empresarios en Colombia. Y él, que está en este momento liderando todo el tema de educación popular, de economía popular, de empresarios y de emprendedores que están arrancando, conoce de la importancia de la formación de esos empresarios y nos ha dado las instrucciones para que de Uniempresarial trabajemos de mano con los empresarios, y eso es lo que hacemos.
26: Señor vicerrector de Uniempresarial, la Universidad de la Cámara de Comercio de Bogotá, le agradecemos su presencia en el noticiero Todelar de Colombia en Porras Digital y lo esperamos por allá en cabina para que charlemos.
0: Claro que sí, va a ser todo un honor estar con ustedes. Muchísimas gracias.
26: Que Dios le bendiga.
0: Gracias.
26: Es el informe de la Cámara de Comercio de Bogotá. Presidente doctor Ovidio Claros Polanco. Hablamos con el vicerrector de Uniempresarial, doctor Carlos Alberto Garzón. Ya volvemos en Todelar.
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4: A continuación, los titulares del Nuevo Siglo, el primer diario de análisis y opinión de los colombianos.
5: Colombia llega a las urnas con 261 municipios con riesgo extremo y alto de violencia armada. Sin universidades no hay futuro, Ascun tras cuestionamientos de Quilcué. Tierra de nadie. La anatomía del déficit policial en Bogotá. Choques armados entre disidencias no ponen en peligro elecciones en Guaviare. Colombia por primera vez está entre los 9 países más afectados por el terrorismo. La anatomía del déficit policial en Bogotá. Este viernes inicia ley seca en Bogotá por elecciones presidenciales 2026. Mitad de los países europeos siguen con elevado número de ninis. Machado plantea diálogo de transición con un gobierno interino de Venezuela. Votaciones en el exterior se inclinan más hacia la centroderecha. Candidatos reafirman sus posiciones de cara a la votación del domingo. Estos fueron los titulares del Nuevo Siglo en primera página.
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26: Bueno, hay un tema, nuestra subdirectora Angélica Porras, y es cómo la administración de Carlos Fernando Galán toma la decisión de ley seca, Yuri, a partir de hoy, si normalmente es el día anterior al proceso electoral, o sea, el sábado. ¿Qué tiene de malo ir a la rumba hoy si las elecciones son el domingo? ¿Qué va a pasar de raro si alguien se emborracha hoy, se toma unos tragos, comparte con su esposa, con su amiga, con su novia, con su amigo, con su parche? ¿Qué tiene de malo ir a rumbear un viernes si las elecciones son el domingo? No entendemos el porqué de esta medida. ¿Cuál es el drama? ¿Cuál es el problema? Van a perjudicar a todos los establecimientos de comercio de rumba. Y también van a perjudicar a quienes tenían ya organizado el viernes cultural, que es bueno para que la gente socialice, se relaje, comparta una buena comida, un buen trago. No entendemos esta medida, Angélica Porras.
5: Inusual medida, y también que ha despertado divisiones en la opinión de los bogotanos. Lo que sí es cierto es que el domingo hay que salir a votar por quien sea, pero hay que votar, incluso si se quiere votar en blanco.
26: ¿Y qué hacemos para no votar el voto?
5: Hay que salir a votar.
26: ¿Con responsabilidad?
5: Con responsabilidad, pero salir, no quedarse en la casa.
26: ¿Ya sabe por quién va a votar? No lo diga, pero ¿ya sabe?
5: Sí, ya sé por quién votar.
26: ¿Lo quiere expresar o más bien se queda en secreto?
5: Pues me parece muy valioso que estén mujeres en las opciones para presidenta, y es hora de apoyar a las mujeres.
26: Exactamente, exactamente. Ahí hay un tema ya para terminar, le robamos 40 segundos, doctora Yuri, y es que es increíble cómo los seguidores de Paloma Valencia, Clemente, se están entre ellos mismos atacando, destruyendo el proceso y sacando declaraciones en contra de la candidata Paloma Valencia, quienes están en la campaña de Paloma Valencia. Otros no respetaron la palabra, otros se voltearon, otras se voltearon. Y la gente que está ahí empieza a echar vainas y a decir cosas faltando pocas horas para el proceso electoral. Esto no es serio. Que los mismos integrantes del Centro Democrático a esta hora estén sacando videos diciendo una cantidad de barbaridades y cosas, se hacen parte de una campaña, papi. Simplemente vote con confianza, vote por Paloma y que pase lo que Dios quiera. El que le guste Abelardo, vote por Abelardo. El que le guste Santiago Botero, vote por Santiago Botero. El que le guste el doctor Cepeda, vote por el doctor Cepeda. Los que le guste Sondra McCollins, vote por Sondra McCollins. El que le guste el doctor Lizcano, Mauricio, vote por el doctor Lizcano, el que le guste Sergio Fajardo, vote por Sergio Fajardo, de manera independiente, sin dejarse presionar de nadie. Pero que en la misma campaña estén criticando a su candidata cuando hacen parte de la campaña de Paloma Valencia y ellos mismos se dedican a destruir a Paloma Valencia, es cosa que yo no entiendo. Es irresponsabilidad. Así no se es leal con una causa. Nos vemos mañana.
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historias. Parece que fue ayer que yo cantaba una canción que hablaba de una niña, de discusiones con sus padres.

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1: El sistema de pagos inmediatos de Banco de la República, Breve, no solo ha superado las expectativas iniciales de adopción, sino que ya cuenta con la capacidad técnica para expandir sus servicios hacia pagos empresariales, recaudo de servicios públicos y transferencias internacionales, entre otros. Así lo reveló ASI Worldwide, el socio tecnológico detrás de esta iniciativa, en un evento en medios este viernes. Mauricio Fernández, director de venta de la firma sudamericana, indicó que a pocos meses de su implementación, el sistema ha roto récords con más de 100 millones de llaves registradas, un promedio de 2 por cada colombiano y más de 800 millones de transacciones procesadas. Más noticias. Por medio de un comunicado, el Ministerio de Hacienda y Crédito Público informó la culminación al 100% de la cancelación total del Total Return Swap (TRS), operación que se hizo con francos suizos. Lo anterior, según explicó la cartera, permitió reducir el costo del endeudamiento, fortalecer la posición financiera de la nación y disminuir la vulnerabilidad del país frente a choques externos y episodios de volatilidad en los mercados internacionales. Entre otros detalles, con los resultados de la estrategia de manejo de deuda, el dato más reciente observado de deuda neta como porcentaje del Producto Interno Bruto se ubica alrededor del 57%, por debajo de las estimaciones contempladas en el marco fiscal del mediano plazo, que proyectaba niveles cercanos al 63% del PIB para 2026 y del 58,9% proyectado en el Plan Financiero 2026. Más noticias. La Agencia Nacional de Infraestructura, ANI, avanza en el proyecto de iniciativa privada Villeta Guaduas, El Corán, una de las apuestas más ambiciosas contempladas actualmente para el centro del país. El proyecto, ubicado en Cundinamarca, contempla un alcance de 140 kilómetros y busca beneficiar cerca de 2,5 millones de personas. Además, prevé inversiones estimadas en 7,6 billones de pesos, entre CAPEX y OPEX, con cifras calculadas a diciembre de 2024. Actualmente, la iniciativa se encuentra en fase de factibilidad y en el inicio de los procesos de aprobación requeridos para su desarrollo. 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

0: ¿Qué tal, amigos? Saludo cordial. Bienvenidos a esta emisión de la radio de Gilda Strauss en una mañana lluviosa aquí en el norte de Bogotá. El saludo cordial de Irene Robledo Strauss, Nicolás Bejarano Robledo, sala audio máster de Yuri Igua, la presentación de Alberto Ávila Quiroga. Estamos ya en el último mes hábil de mayo, último fin de semana del mes de mayo. 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
1: Muy buenos días, Alberto, para ti. Buenos días a todos los oyentes, a esta gran familia de la radio de Gilda Strauss. 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
0: 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Y otros números que vamos a dar más adelantico porque vamos a saludar a Irene. Irene, muy buenos días.
2: Hola, Alberto, ¿cómo estás? Nico, buenos días. Familia, buenos días. Hoy es el último día de mayo que vamos a estar reunidos. Estamos terminando ya este mes de la mujer, de la madre. Es un mes, siempre ha sido un mes muy, muy especial. Último día y estamos cerrando con esa oferta espectacular. Espectacular. Buenos días para todos. Buenos días.
0: Sí, señora, muy buenos días, Irene. Y un gran abrazo a todas las personas que ya están con nosotros a través de Todelar Bogotá, Todelar Cali, Todelar Medellín y hasta donde llegan estas ondas hercianas de Todelar Cadena Nacional. También quienes están con www.gildastrauss.com, www.gildastrauss.com. También a quienes están con todelar.com y quienes están en la comunidad de WhatsApp, también en el Facebook Live. A todos ellos, un gran abrazo, como siempre. 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Pues Irene, qué buen viernes este con estas grandes ofertas que tenemos para hoy.
2: Es un buen viernes y tengo una pregunta de Teresa. Teresa dice, buenos días, doña Irene. Sé que no hay ñame. Bueno, yo creo que ya casi ya yo no amenazo más. Pero estoy en la etapa de la menopausia. ¿Qué otra cosa me aconseja? Importantísimo, importantísimo el calcio con vitamina D3. Porque con la menopausia la densidad ósea comienza a cambiar. Entonces, ese calcio con vitamina D3 es importantísimo. Colágeno hidrolizado, vital y espirulina. Esas son las tres que yo podría recomendarle. Además, estamos hablando que tiene que ser un uso relativamente prolongado. Porque nosotros no nos damos cuenta. Seguimos caminando, funcionando, todo. Pero, no sé, sobre todo a nosotras las mujeres, en la etapa de la menopausia, el médico nos manda a hacer ese examen de la densidad ósea. Y nos mandaban a revisar la vitamina D3 para ver en qué estado están los huesos, si ya tenemos la osteopenia, que es anterior a la osteoporosis. Entonces, si nosotros consumimos calcio con vitamina D3, pues no vamos a llegar a osteopenia. O en el peor de los casos, vamos a llegar a esa situación, que es, pues, perdón, es un poquito mejor que la osteoporosis. Entonces, sí es mejor, porque sí es una falta de densidad en los huesos, pero no es tan grave, no es tan complicada. No es tan complicada. Entonces, esa sería mi recomendación. De la comunidad me llega una pregunta. Ruth, por favor, familia Strauss. Mi primera nieta, Taliana, hoy cumple 4 días de nacida y sigo molestándolos con preguntas. Anoche le dio un cólico muy fuerte, se retorcía por los gases y no sabemos cómo ayudar a mi hija, que es primeriza en estos casos. Le ruego, por favor, una orientación. También quisiera preguntarle si son recomendables las pezoneras para lactancia y si ya puede usar faja para ayudar a reducir el estómago después del parto. Actualmente está tomando espirulina y ñame. Muchas gracias por su ayuda, los quiero con el alma. Una pregunta, Ruth, pues la niña está consumiendo leche materna porque me dice de las pezoneras. Normalmente los niños les da un poquito de cólico cuando consumen fórmula. A veces porque el huequito del chupo está muy grande. Entonces chupan, succionan el chupo con mucha fuerza porque tienen hambre y se llenan de gases. ¿Cuál es la recomendación? Ponen a hervir agua, pero que el agua hierva. De verdad, verdad. Una vez el agua esté hervida, la van a airear, o sea, la van a pasar de un recipiente a otro para que vuelva a recuperar oxígeno. Y en esa agua absolutamente hervida le van a poner tres, cuatro semillitas de anís al agua caliente y van a hacer una pequeña infusión de anís. Y dejan eso ahí, lo dejan ahí. Y a la bebé le dan media oncita. Media oncita, es un poquito de agua, porque los niños deben consumir agua, de agua con anís. Y eso les saca rápidamente los gases. Pero ahí es importante que esa semillita se lave bien y que sea con agua bien procesada, pero bien procesada. Las pezoneras, el propósito de las pezoneras es que de todas maneras cuando uno está lactando, la leche se sale. Entonces es para ponérselas para que la pezonera reciba esa leche y no se manche el brasier, ni la camisa, ni lo que estamos usando. Eso no, no, ese es el propósito y claro que se pueden usar. Y la faja sí es absolutamente recomendada, precisamente para reducir otra vez inclusive la expansión de lo que se abrieron las caderas y todo. Claro que sí las puede comenzar a usar sin ningún problema. Y esa espirulina y ese ñame son espectaculares, tanto para ella como para la bebé. Es algo, pero espectacular. Tengo que seguir contestando preguntas también de ayer. Gladys escribió: Señora Irene, hace tiempo que no la veo en YouTube y realmente hace falta gente creíble que pueda llegar a tantos países con mensajes valiosos. Tengo una duda, no sé si alguien administra sus cuentas o si me pueden orientar. Quisiera saber su opinión sobre las frecuencias de sanación. Por ejemplo, la 963. A mí me da la impresión de que funcionan, pero con tantas cosas que circulan en la red, me gustaría saber cómo se puede diferenciar un buen sonido de uno que no sea adecuado. Bueno. Aquí hay que hablar un poquito de infidencias y de chisme. Bueno, yo soy la hermana chismosa. Porque estamos en muchos proyectos y yo quiero contar algo de eso. Yo ya les comenté de la pausa de los videos por las luces. Ni siquiera es por el maquillaje, sino por las luces, que me tocó detenerme con eso, precisamente porque esa luz puede incidir en la cicatriz de la córnea, me la puede engrosar, como formarme un queloide, y entonces la buena visión que estoy alcanzando en este momento después del procedimiento, pues se daña. Ese queloide, microqueloide, de todas maneras daña la visión. Entonces, eso por un lado, y por otro lado, porque se nos agolparon un montón de situaciones. Entonces, estamos trabajando en muchas cosas. Estamos cambiando la página web. De pronto sale una lindísima nueva. Estamos trabajando en convertir la página nuestra de radio en una revista, para seguir un hilo de las preguntas, de los temas, de los proyectos, para tener ese medio de revista vinculada con nuestro programa de radio, para lograr hacer como una continuación, y eso tiene mucho trabajo. Por otro lado, también queremos que el blog de la página sea un magazine muy bonito. Y estamos precisamente en ese objetivo. Sobre todo aquí también hay que decir la verdad. Mucho de esto, el que está al frente de todo esto es Nico. También en comentar cosas de mi mamá en la página de su hoja biográfica. ¿Por qué? Pues porque ella es y seguirá siendo la inspiración y la que dio las pautas y la que dio las indicaciones y además es nuestra imagen fundacional. La vida de mi mamá está llena de tantas cosas especiales. Y hay que sacudir y sacar. Hay un montón de fotos espectaculares de mi mamá. Yo quisiera ponerlas todas, compartirlas todas. Pero también estamos en ese proceso.

tímidos, un poco como menguados. Y la verdad, el propósito es lograr que esto llegue a mucha gente y que el mensaje de mi mamá en la continuación de este programa con nosotros llegue a mucha gente. Y yo como encargada de seguir con esto, pero con más profundidad y más detalle, y más en completar todo lo que hacía falta, tengo un mundo de cosas por decir. Estoy trabajando en todo eso. Los videos dentro de poco van a volver. A mí no me queda ya mucho tiempo de espera. Bueno, inclusive hablando de los chismes, estuve antier donde el oftalmólogo y todavía me falta cicatrización, que todavía me falta cicatrización, que hay que esperar todavía un mes más, pero bueno, aquí todo este mensaje que nosotros queremos dar es tan grande, que tiene además tantas variantes y tiene aún temas que tenemos que revisar. Esos videos regresarán con todas las pilas puestas, con ánimos renovados. Además, estoy trabajando en un proyecto editorial enorme, además de esa saga de Uma. Ya estoy terminando el 2, que ya para que entre a revisión y después a impresión. Pero sí, ya comencé a trabajar en otro proyecto, que es un trabajo grande. ¿Por qué? Porque es compartir con ustedes, hablarles de temas puntuales, en unos libros pequeños, sencillos, que también ya estoy terminando el primero. Estamos trabajando en la reimpresión de los libros de mi mamá, en ese libro de Jesús, el de los maestros, ese libro tan importante como el de la etiqueta. Y hacer esas reimpresiones y todo no es tan sencillo. Eso antes lo hacía Casa Editorial El Tiempo, para el Círculo de Lectores, para Intermedio. Entonces hay un trabajo grande. Y por otro lado, si yo trato de mirar personalmente mis redes y trato de estar pendiente del asunto, obviamente familia que tengo ayuda, porque si no esto sería complicadísimo, sin que la gente nuestra de la oficina me auxilie en muchas cosas. Y a pesar de que tengo 71 años, pero me siento mucho más joven, eso precisamente me da ánimos para seguir adelante. Pero cualquier cosa que necesiten, escriban a redes. Porque por algún lado a mí me mandan las cosas. Yo muchas veces leo la pregunta. A veces puedo contestar yo directamente, otras veces digo, por favor, díganle esto, contéstenle esto de parte mía, casi que diciendo, Doña Irene mandó a decir, precisamente porque no quiero que haya equivocaciones en cuanto a cuándo es mi respuesta, que es una interacción directa y contesto directamente, o cuando yo mando a decir. Entonces hay muchas cosas que se están haciendo, hay muchas cosas en las que estamos trabajando. Pero sí tengo ayuda. Si yo no tuviera ayuda, ya estaría absolutamente enloquecida. Ahora, la verdad no puedo responderle mucho acerca de las frecuencias de sanación que me dice. A mí me pasa exactamente igual que a usted, Gladys, con todo eso que aparece en la red. Uno ya se vuelve desconfiado, porque hay muchísimas cosas que son falsas y hay muchas cosas que son sectarias.
¡Ay, que tienen una cara bonita!

0: Sí, lo he compartido con ustedes. Y uno dice qué bien, esto le hace bien a la gente. Y cuando uno investiga un poquito más acerca de eso, resulta que eso proviene de un grupo de cosas extrañas, con una gente rara. Y uno tiene que ser estricto y tiene que ser objetivo. Y también entender con la verdad todo lo que se está moviendo en medios. Es que, además lo hemos dicho infinidad de veces, y es de responsabilidad del alma volverlo y volverlo a repetir. ¿Por qué? Porque precisamente ahora, en la era del despertar, donde sí, todos los días hay el montón de descubrimientos de cosas, pero también la gente coge eso precisamente para propósitos personales. Hay cosas de esas que tienen más el objetivo de aumentar el prestigio, la fama de alguien o ser reconocido o hacer que la gente sea viral y que llamen la atención, que por el ánimo de verdad de favorecer el desarrollo interno, la evolución de alguien. Y esa es una verdad. Prima más el ego que la enseñanza. Y eso es gravísimo. Y alrededor del sonido, alrededor de la sanación, alrededor de la imposición de manos, los mitos son muchos, muchos, muchos. Y además hay muchísimos inventos totalmente insensatos frente a los que nosotros debemos ser refractarios. Porque debajo de todo eso existe un negociado. Y una cosa que no es cierta. Entonces, claro que he oído hablar de eso, de frecuencias de sanación y de sonido. Pero además, por obvias razones, soy absolutamente desconfiada con todo lo que tiene que ver con los chakras, porque es que los chakras no son de este cuerpo. Entonces hay un montón de ofrecimientos. Y resulta que si uno sabe y tiene la certeza que los chakras son de un sistema nervioso, del cuerpo, del tiempo, pues solo pueden ser impactados por nosotros mismos, por esa fuerza de trabajo con la luz, con ese trabajo de alquimia. Entonces todas esas cosas externas, que dicen, que desdicen, que prometen, que todo. El 100% son falsas. No sé, se me ocurre decir, oiga, deme tanta plata. Y yo le transformo su vanidad. Familia, eso no es cierto. Quisiera uno poder trabajar con los egos de otras personas, pero no se puede. Es un trabajo personal e intransferibles. Y ahora hay un montón de cosas parecidas a eso. Y esa es una realidad que estamos viviendo. Entonces, mi recomendación es no quedarnos con eso que vimos, investiguemos. Averigüemos, seamos cautos, seamos objetivos con todos los temas. Nosotros, en el caso de los chakras, somos los únicos que podemos trabajar con ellos, porque somos los únicos que podemos desencadenar, mover esa luz en nuestro cuerpo. Entonces, la verdad, yo no entiendo mucho esa situación, los olores, los sonidos, hay muchas cosas que sí, que sí impactan. No voy a decir que no. Por ejemplo, los mantras, los ruidos, los sonidos de los mantras. Un mantra es una, casi que una oración cantada, dicha en una determinada forma. Esas cosas sí existen. Pero a partir de una verdad, a partir de una verdad, a través de los siglos han ocurrido cosas muy complicadas. Entonces, ¿qué pasa? Que en la medida que nos vamos encontrando con un trabajo, con una verdad que tiene disciplina, que es exigente, que necesita entrega, voluntad, sacrificio, cambio. Y como nosotros estamos bien rellenitos de egos, entonces nos conviene simplificar. No, quitémosle esto, quitémosle esta otra cosa, quitémosle esta otra cosa, quitémosle otra esta otra cosa. Entonces, ¿qué pasa con ese conocimiento original, ese conocimiento ancestral, ese conocimiento más real que se ha ido perdiendo? Y yo he sido muy clara en el asunto de hablar de sectas y organizaciones espirituales, o que tienen motivación empresarial. Hay mucha gente en Estados Unidos, por ejemplo, que son unas verdaderas celebridades en la comunicación, en estos aspectos de la meditación y de cosas asociadas. Y son unos personajes que mueven unas cantidades de dinero absolutamente impresionantes. Y además mueven verdaderas masas de gente. Y personajes que tienen adeptos de todo el mundo y tienen filiales y representantes en todas partes. En muchas de las preguntas que ustedes me formulan, me piden que hable de estas figuras del espectáculo espiritual. Familia, lo siento, yo no puedo hacer eso. Además, porque yo no puedo ser invasiva con las creencias de los demás y con las tradiciones de los demás. Y no conozco a fondo la vida de ellos. Pero lo que sé es que hay un montón de personajes en todos los países del mundo. Examino un poco lo que dicen. Y a veces, bueno, me comienzo a preocupar. Yo tengo que ser cauta. Y tengo que ser muy coherente, muy pertinente. Miren, ustedes son mi familia y son mi audiencia querida. Y yo sé que ustedes entienden lo que les estoy diciendo. Por eso me remito a la información real, verdadera, a esas fuentes primarias, originales. Ay, perdón, me dio un pequeño hipo. Y además, ahí hay una cosa también real y linda. Abordar esas fuentes sin miedo. Y además, no importa, también a la crítica, a uno lo critica. Pero son unas fuentes que además han tenido, como les dije hace un rato, todas esas interpretaciones a lo largo del tiempo, pero afortunadamente ahí están en su fuente original, con todos sus símbolos, y eso es hermoso. Y uno va atando cabos de las pistas espirituales. Y lo hemos hecho así, inclusive Gladys y familia. Ahora con ese comentario lindo, respetuoso de la señora, que dijo que no me extendiera tanto con las preguntas. Ustedes me escribieron mucho y me dijeron, no, yo sí quiero que se extienda porque entre más oigo, entre más usted repite, como que voy entendiendo más, como que voy organizando más. Yo puedo responder por lo mío. Respondo, por ejemplo, por todas esas meditaciones que están en la página, en Spotify. Meditaciones que tienen su música con unas frecuencias espectaculares. Son unas frecuencias que tienen relación con el ánimo y con la concentración. Música encargada de mi hijo Juan Camilo, que ustedes saben que es músico-compositor. Yo puedo responder por eso. Entonces, tenemos que tratar de ser objetivos, sobre todo, por favor, investigar. Por favor, investigar. Pero Nico, son las 9:34 y hoy es el último, prácticamente el último día de mayo. 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
0: Ay, hay tantas cosas que recomendar ahí dentro de esos productos, dentro de esa oferta que vale la pena. Nico, y bueno, yo voy a contestar una pregunta más. Pero me gustaría que ahorita habláramos una gotitica del aceite con omega 3, 6 y 9, que es un aceite que a veces lo pasamos por alto, a veces lo pasamos por alto, y realmente es un aceite que tenemos que tener en cuenta y que deberíamos consumir. Lorena dice, muy buenos días, lo de la imposición de manos, sí es verdad, me sanaron mi cuerpito de miomatosis severa y de omoplato, estaba salido y suelo pélvico, sí es verdad. Es que yo no estoy diciendo que la sanación no exista. Claro que existe. Claro que existe. Pero de todas maneras nosotros tenemos que ser objetivos, nosotros tenemos que averiguar, nosotros tenemos que investigar. Hay cosas que claro que existen. Pero también hay muchas cosas que son complicaditas. Rosa dice, buenos días, mi señora Irene, ¿cómo le puedo ayudar a una sobrina con úlcera varicosa? Tiene muy feo, la pierna está siendo atendida con sus curaciones y antibióticos. Le agradezco si me puede aconsejar con producto. Espirulina, espirulina, espirulina, espirulina. Aunque la espirulina es un alimento, la espirulina tiene esa facultad enorme de subir mucho el sistema inmunológico. Y cuando nosotros tenemos en muy buen estado nuestro sistema inmunológico, pues las cicatrizaciones, las recuperaciones son fantásticas. Entonces, yo sí les recomiendo que consuma espirulina, pero además consuma espirulina en una buena cantidad. Es decir, de pronto por unos días, no sé, duplicar la cantidad, duplicar la cantidad, precisamente para esa cicatrización, porque una úlcera es una herida. Entonces le están dando los antibióticos, le están dando lo que corresponde, pero si usted sube, consume más espirulina, lógicamente esa cicatrización, esa capacidad de cicatrización es mucho más rápida. ¿Qué es otra cosa que les recomiendo? Sidra de manzana con jengibre. ¿Por qué? Porque la sidra de manzana con jengibre es especial para todos los problemas circulatorios, para que las venas estén limpias, para que estén bien, para que estén en las mejores condiciones. Entonces, es bueno consumir la sidra de manzana, porque de todas maneras, pues estas heridas y en general las varices y las úlceras, bueno, en este caso las úlceras varicosas, tienen que ver con la circulación. Entonces, es importante ese consumo de espirulina y de sidra de manzana con jengibre. Uf, de la comunidad dice buenos días para todos los integrantes de este fantástico programa. Doña Irene, por favor, ¿qué es bueno para darle a un niño de 20 meses? Tiene mucha tos. Y se escucha que tiene mucha flema, le agradezco. Primero que todo, espirulina. Dale una espirulina todos los días. Todos los días. Todos los días. Dale una espirulina. Así se la apartas, se la das con juguito, con agua, como sea, pero dale una espirulina diaria. Y vas a ver que deja de enfermarse. Miren, los niños de 6 meses, 8 meses, hasta los 5 años, casi que debería ser una exigencia de parte nuestra, como papás, como abuelos, de darle espirulina a esos niños, donde su cerebro está en formación, su desarrollo grande primario está en ese desarrollo, pero además el sistema inmune también está en desarrollo. Y entonces, ¿qué pasa? Que esos niños, y seguramente ahora va a entrar al párvulo, o sea, a eso, van a tener, como le decía yo cuando mis hijos estaban chiquitos, la gripa de la semana. Porque ellos no están con gripa, pero el otro compañerito sí, y el otro también, y el otro también. Por otro lado, ¿qué les recomiendo? Prepare una agua de panela. Cuando esté cocinando, pero ojalá con panela que haya que cocinarla, no instantánea, sino de cocinarla. A esa agua de panela le pone lo que coge con un dedo de semillitas de anís, lo que coge con los dedos, y prepara la agua de panela con el anís y consigue un poquito de cristales de sábila. Inclusive, Hoy en día venden cristales de sábila en bolsas. Ese cristal de sábila sirve. Entonces usted cuela la agua de panela en el vaso de la licuadora, cosa que le quita las semillas de anís, que tiene que ser en semillita. El anís estrellado no, tiene que ser la semillita. Y le pone a eso un poquito, no el cubo que viene dentro de la bolsa grandote, sino una tajadita. O si tiene sábila, la pela y le saca una tajadita de esa sábila y licúa la agua de panela con esa sábila. Como estamos hablando de un niño de 20 meses, por eso es que la cantidad de sábila no es tanta. Esto sirve para la flema y esto sirve para adultos y para lo que sea. Pero entonces, como es para un niño chiquito, pues le bajamos la cantidad de la sábila. Se licúa bien, bien, bien durante bastante tiempo y se le da. Preferiblemente, denle esta agua de panela con anís y con sábila, dénsela por la noche, ya para acostarse. Ese remedio de agua de panela con anís y sábila es como con la mano. Como con la mano. Buenos días, señora Irene, y a todas las familias trans. Por favor, quiero saber cómo se debe consumir la espirulina para subir de peso. Si además está tomando un suplemento de los que venden. Todo esto es para una persona adulta mayor de 77 años. Claro que se puede hacer con el suplemento. ¿Y qué es lo que hay? ¿Qué es lo que hay que hacer? Hay que utilizarlo como suplemento, como complemento, perdón, complemento que complete la alimentación. Entonces consume espirulina con el desayuno, con el almuerzo y con la comida. Depende de lo que quieras subir de peso, pues consume dos tabletas de espirulina o tres tabletas de espirulina con cada comida. Ahora, ella no va a subir de peso porque se va a llenar de grasa. Ella va a subir de peso porque va a aumentar la masa muscular. Porque va a aumentar la masa muscular. Y ojalá sea una persona que mínimamente camine, salga a caminar. Yo no estoy hablando de gimnasio ni de nada. Pero las personas, en la medida que van aumentando de edad, se van aquietando. Y el ejercicio, así sea caminar, junto con la espirulina, pues ayuda a que esa formación de masa muscular sea mayor y más rápido. Y eso es importante. Es que no sé. No sé, no sé, no. Esa es muy larga. Y ahorita no alcanzo. Yolanda dice: Buen día, familia, señor Irene. Estoy tomando vinagre con alcachofa y espirulina para bajar el colesterol. ¿Qué otro producto puedo consumir? Deseando un excelente día y fin de semana. Yolanda, no hay necesidad. No hay necesidad. Lo que pasa es que lo que tienes es que ponerle disciplina, tómate un vaso de agua o sea, la espirulina, el consejo es a media mañana y a media tarde. Pues tómate un vaso de agua con la sidra con alcachofa a media mañana y otro vaso de sidra de manzana con alcachofa a media tarde con espirulina. Y verán cómo ven los resultados. Pero no hay necesidad de consumir 300 cosas para bajar el colesterol. El colesterol, esa grasa en sangre, colesterol y triglicéridos, tiene que ver con la alimentación, Yolanda. Entonces, no tanto frito, no tanto dulce, no tanto carbohidrato, ejercicio. Modificar la dieta, porque ese colesterol y ese triglicérido llegó a tu torrente sanguíneo por la alimentación. Esos desbalances del organismo son por el desbalance en la alimentación y ahí no hay nada que hacer. Entonces, en cuanto a la verdad, sí hay que hacer en cuanto a consumir, en este caso, la sidra de manzana con alcachofa y la espirulina, y modificar eso, esa alimentación, que es lo que me ha causado que llegue yo a ese colesterol y triglicéridos altos. Yo sé que faltan unos minutos, pero... Ay, no, si esta de pronto sí alcanza. Gloria dice, buenos días, señor Irene, ¿cómo podemos ayudarle a una niña de solo 3 años que resultó con síndrome nefrótico? Gracias a la espirulina, los exámenes le salieron ya sin el colesterol, solo que ahora tiene un poco de proteína en la orina y se le nota ya muy poco. ¿Con qué más le podemos ayudar? Eso sí, dame un poquito y lo pienso con un poquito de despacio. Ya te contesto. Olga dice, doña Irene, buenos días para todos. Mi pregunta, ¿cuánta espirulina le puedo dar a un joven de 14 años? Perfectamente puede tomarse 4 al día. Dale 2 para irse para el colegio y 2 de regresar del colegio. Y vas a ver cómo va a estar. Espectacular. Luz Estela, buenos días, familia Robledo, nuestra señora Irene. ¿Cómo subir las defensas de un bebé de 9 meses que sí sufre mucho de gripa? En la sopita coges un frasquito, machacas bastantes tabletas de espirulina y en la sopita, tanto al almuerzo como en la comida, en las 2 primeras cucharadas de sopa, coges con la punta de un tenedor. Y en esa cuchara que ya tiene la sopa le pones la espirulina y se la das. ¿Para qué? Para tener la seguridad que le dimos la espirulina y que sí se la comió. Porque si la revolvemos con toda la sopa y el bebé no se toma toda la sopa, botamos la espirulina y no tenemos la certeza que consumió la espirulina. Espirulina. Además, se le acabe la gripa, no importa, sigue le dando espirulina. Miren, cuando vayan a donde el pediatra, el crecimiento va a estar perfecto, todos los parámetros del bebé van a estar perfectos. La espirulina sí o sí, especialmente para los niños, por favor. Para el desarrollo de todo su cuerpito, de su cerebro, para que estén protegidos, para que tengan su sistema inmunológico en buena situación. Pero son las 9:52, Alberto. Antes de irnos, hablemos de lo que está pasando hoy y chismeemos lo que va a pasar mañana.
2: 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Amigos, vamos a nuestra pausa habitual. Ya regresamos.
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0: Pues amigos, continuamos. Esta es nuestra segunda hora de la radio de Hilda Strauss. Siempre estamos de 9 a 11 de la mañana, pero ustedes pueden escuchar cualquier programa porque todos quedan colgados ahí en la página web, en www.hildastrauss.com. Ahí en la parte final de esa página de inicio, pues está la sección de radio. Ahí pueden escuchar programas pasados. También en el Facebook quedan, en la comunidad de WhatsApp. En fin, ahí están todos para que no se pierdan ninguna emisión de la radio de Hilda Strauss. Bueno, amigos, y como comentábamos, estamos en fin de semana. Es el último fin de semana del quinto mes del año, del mes de mayo, mes de mamá. 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
0: 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Irene.
2: Pues yo le había pedido el favor a Nico que si podíamos hablar un poquito, cortico, los beneficios del aceite de linaza. Pero también estoy viendo una pregunta, ya les digo, de Sandra, que dice, que pregunta por la levadura de cerveza. Entonces, hablemos de esas dos cosas chiquitas y yo le complemento la pregunta a Sandra con lo del rosmarinos.
1: Bueno, pues viene empezando con el aceite de linaza con omegas 3, 6 y 9. Déjenme decirles que son ácidos grasos que están contenidos en el aceite de linaza y que desencadenan las que se llaman resolvinas, que son elementos que producen en el organismo efectos antiinflamatorios, lo que hacen de la linaza un alimento reconocidamente medicinal desde tiempos inmemoriales. Ahora bien, como su nombre lo indica, esas resolvinas resuelven la inflamación. Estas resolvinas aparecen cuando se incorpora a la dieta ácidos grasos conocidos como los eicosanoides, que están contenidos en alta concentración en el aceite de linaza. Pues amigos, estas resolvinas son beneficiosas en los casos de inflamación de la piel, en los casos de inflamación en las mucosas, en los intestinos, en los desequilibrios como dolores musculares o debilidad, porque son elementos reguladores centrales de la inmunidad propia de nuestro organismo. Entonces, disminuyen la producción de las moléculas que inflaman, mejoran el rendimiento deportivo, funcionan como anabólicas musculares con cero efectos secundarios y además son protectoras celulares en enfermedades graves o autoinmunes. También hay que decir que estos ácidos grasos presentes en el aceite de linaza optimizan las funciones pulmonares cuando estamos hablando de enfermedades pulmonares agudas o crónicas, porque nuevamente reducen la inflamación. Y estos resultados se han encontrado de manera muy significativa, por ejemplo, en niños con asma. Estos ácidos siguen siendo muy estudiados en casos de enfermedades inmunes o de enfermedades inflamatorias, inclusive en enfermedades autoinmunes graves. Otro resultado exitoso del aceite de linaza y de estos omegas es sobre la artritis reumatoidea y sobre la arteriosclerosis. Este aceite se extrae del lino o también de la linaza, que es conocido como el Linum Usitatissimum, que es una planta que procede de la familia de las lináceas. Y de la semilla que produce este árbol, este arbusto, se extrae el aceite de linaza. Y es la fuente vegetal más concentrada en esos ácidos grasos omegas 3, 6 y 9. Adicionalmente, pues es también muy utilizada para el estreñimiento, para la artritis, para el cáncer de mama, de próstata, para niños hiperactivos, para mejorar el rendimiento de los deportistas, para controlar el colesterol y para evitar todo tipo de enfermedades cardíacas. Así que, madre, creo que ahí hay un pequeño resumen de los beneficios del aceite de linaza con sus respectivos ácidos grasos omega 6, 3, 6 y 9. Ahora, cuando hablamos de la levadura de cerveza, es un alimento vivo. Estamos hablando de un alimento vivo que tiene todo el poder de la vida, aunque suene un poquito redundante, me disculpan, porque estamos hablando de un proceso de germinación que ayuda a mantener siempre la piel joven, que combate los problemas digestivos, que estimula la digestión y que recupera la flora benéfica de nuestro intestino. Además, la levadura de cerveza es un tónico hepático, porque tiene un contenido mineral y vitamínico, ayuda a quitarnos la fatiga, el cansancio y la debilidad. ¿Cómo consumir la levadura de cerveza? En adultos debemos consumir una tableta al día. Recuerden, esto es un alimento vivo, un alimento vivo, indicadísimo para todos los que tenemos dietas difíciles. Los que comemos, comemos rápido, comemos una o dos clases de alimentos, tenemos una gran variedad de comida chatarra y para todos aquellos que somos modernos desnutridos, porque equilibra el desbalance nutricional. Por último, también quiero recordarles que la levadura de cerveza es un gran, gran, gran protagonista, es una gran fuente de hierro. Y eso ayuda a recuperar a las personas con anemia, aquellos que sufren así como de somnolencia, como de modorrita, como de narcolepsia. Pues bien, aquellas personas que tienen desgano, esto lo pueden solucionar con levadura de cerveza porque regula el ciclo del sueño y es muy útil tanto para los muy dormilones como para los muy insomnes. Y por supuesto, todos los beneficios de la levadura de cerveza lo vamos a ver de manera increíble en la piel, porque también la levadura de cerveza contiene cromo y tiene una muy buena cantidad de vitaminas del grupo B. Así que, amigos, piel joven y mucha, pero mucha salud y equilibrio con el aceite de linaza y la levadura de cerveza, madre.
2: Gracias, mi amor. Y a propósito, ¿por qué te pedí lo de la levadura de cerveza? Por una pregunta que hizo hoy Luz Amparo, precisamente de una señora que no está durmiendo bien, y por Sandra, que preguntó los beneficios de la levadura. Le complemento la pregunta a Sandra, que pregunta cómo usar el rosmarinos. Lo ideal es un masaje una vez a la semana. ¿Qué haces? Te humedeces el cabello y te aplicas el masaje rosmarinos. Te lo aplicas con ese cabello húmedo, te pones un gorro plástico, te lo envuelves en minipel, una bolsa plástica, no importa. Te lo dejas máximo 40 minutos. Máximo 40 minutos. Te metes en la regadera y te juagas el pelo con abundante agua, pero no con champú, solo agua. El pelo no te va a quedar grasoso, el pelo no te va a quedar mal. Te va a quedar perfecto si lo juegas bien con abundante agua. ¿Para qué? Porque es que acabamos de hacerle un tratamiento nutritivo que va a cerrar el cabello, que lo va a poner en buenas condiciones. Nos aplicamos el masaje, inmediatamente nos lavamos el pelo, pues no estamos haciendo nada. Y es un masaje que está diseñado precisamente para eso, de poderlo enjuagar y que el pelo nos quede en perfectas condiciones. Si puedes, por ejemplo, te lo haces mañana y puedes no lavarte el pelo tampoco el domingo, mejor te lo lavas el lunes. Esa es la mejor manera de usar el masaje rosmarinos. Es lo mejor. Ve, precisamente tengo otra pregunta, pero vieja, de Luz Amparo, que no le había contestado. Bendecido día, mi hermosa familia Strauss. Familia en este bello camino, en este ahora. Irene, vea, hace poco la escuché ahí en un tema. En un momento dijo el maestro de mi mamá. Pregunta, creí que seguía ahí con su orientación y para su merced linda, mil gracias. Ay, siempre hay unas preguntas muy lindas, además con ternura, con amor, no sé, con esta. Somos una familia. Y además siempre presente con la memoria de mi mamá. Por cosas del destino, porque las cosas, lo que a uno tiene que ser, es punto. Pues somos una familia tomada de la mano para hacer investigación espiritual. Eso está en nuestro destino. Y todos estos cuestionamientos, todas estas preguntas, todo esto, a mí me producen mucha tensión.

sociales. Además, yo soy la chismosa de este paseo. Yo soy la que cuenta cosas que inclusive a veces se supone que no hay que contar, pero no me importa. Es la confianza que tengo con mi familia y es ustedes. Mi mamá conoció al maestro cuando ella ya estaba entradita en años. Y el maestro era muy joven. Y entonces es gracioso porque él siempre le decía a ella, qué cosa tan infantil. Y ella le decía, pero es que usted parece es un viejito. Entonces las edades para ellos era una cuestión graciosa. Y aparte de ser el que le comentaba tantos temas a mi mamá como una guía, pues terminó siendo familia nuestra y la presencia de él está en nuestra familia y en todo momento. Desde la época de mi mamá, él no solamente tenía una guía para ella, sino para todos nosotros y para mí. Los seres humanos, lo hemos comentado, encarnamos en grupos de almas que tienen una relación estrecha. Y en el caso nuestro, pues tenemos asociaciones espirituales entrañables. Y con esto les quiero decir que el maestro está al lado nuestro en todo momento. Y contamos con su guía. Y con ese punto de partida de investigación espiritual. No lo decimos, siempre aprendimos que mi mamá trabajaba con él en muchos temas. Pero él siempre le decía y además siempre nos dice a nosotros, yo no soy el personaje con la presencia, ni la voz, ni la gracia que ustedes tienen. Pero aquí lo importante es el mensaje. Y en eso siempre hemos trabajado y trabajaremos como una norma. Yo llevo años y años impregnada exactamente del asunto. Porque mi vida es eso. Entonces esto es un continuará con una herencia hermosa que dejó mi mami. Pero ahora en esta situación en la que estamos viviendo en este país y en esta humanidad, tengo todo el ánimo y el compromiso del mundo y toda la fuerza de la misión para hablar de muchos temas que nos quedan pendientes y por eso también les estaba contando todo el chisme de lo que se viene, de esos libritos, de un montón de cosas. Precisamente para profundizar en todo aquello que tenemos que ahondar. Y además, ¿por qué pienso en los libritos? Porque pueden releer y volver a leer y casi que pasarse el librito, que no es lo mismo que un programa de radio, aunque estos programas son espectaculares. Y además yo tengo toda la energía para hablar de esos temas. Temas que tienen que ver con el alma de cada uno de nosotros. Y en esto me acompaña el maestro. Pero también tengo fuentes divinas que me ayudan en esta tarea. Tengo personas hermosas que me acompañan para que se lleve a cabo esta difusión. Tengo contactos espectaculares que hacen que sea posible que yo tenga acceso a muchas cosas que les quiero informar. A mí normalmente me dicen, ay, Irene, no, no hable de eso. Por ejemplo, uno de los temas criticados del libro, las 9 cámaras. Porque entonces eso ya es enredarse con anatomía mística y casi que enredarse con el Ayurveda y enredarse con la medicina china. Pero tiene que ver y tiene que ver con la energía. Y hay que hablar de muchas cosas que se supone que no se deben hablar. Y entonces también en el momento en que recibo preguntas, digo que sí. Y voy a hablar de muchas cosas. Porque más allá de que sea conveniente o no, es algo que mi familia no sabe y que tengo que decir. Entonces lo voy a hacer. María del Socorro dice,
Muy buenos días, familia. Estoy

0: contestando alternamente preguntas de hoy y que me quedaron pendientes. Esta también es una pendiente. Quiero agradecer, señor Irene, por responderme sobre el sueño de mi esposo. Todo muy claro, muchas gracias. Hoy tengo otra inquietud. Tenemos en la familia una bebé de 15 meses, que hasta ahora viene muy bien en todo su desarrollo, muy aliviada. Viene tomando la misma leche desde que nació la niña. Se alinea muy bien y come suficiente. Pero en la última visita al médico, perdón, resultó baja de peso. Perdóneme, me está dando como tentación de hipo. Está en 8,2 kilos cuando debería estar, según la pediatra, en 10. Además, presenta mucha flema que se le debe estar extrayendo para evitar que se pueda ahogar. Y como una especie de ronquido cuando duerme. Muchas gracias, señora Irene. Dios la bendiga. Ay, Dios los bendiga a todos ustedes. Bueno, los bebecitos son de una gran fragilidad. Son muy vulnerables. Entonces el cuidado de los bebecitos es delicado. Porque nosotros además siempre debemos tener en cuenta el equilibrio. Y aunque debemos estar pendientes del peso de los niños, pero tenemos también que pensar en una cosa equilibrada. Tenemos que hacer correctivos, pero sin angustia, tranquilos, sabiendo lo que vamos a hacer. Miren, hay niños que nacen con tendencia a ser un poquito más gorditos y hay otros niños que nacen con una tendencia flacuchenta. Punto. Eso es una tendencia. Entonces, además que ya pasó esa época donde el niño gordo era el niño saludable, ¿no? Entonces, o nos angustiamos porque la niña está muy gorda o porque la niña está muy flaca. En ese momento en que los niños están en desarrollo, por Dios, no podemos ser tan estrictos. En el que está bajito de peso, hacemos un correctivo. Los niños tienen que comer de todo. Tienen que comer fruta, tienen que comer verdura, tienen que comer proteínas, tienen que comer dulce, tienen que comer carbohidratos. Pero estoy hablando de un equilibrio. Y tenemos que ponerle atención a cómo es la alimentación que le estamos dando. Nosotros aquí somos muy insistentes en que tenemos la tendencia de de esa alimentación casi que monotemática, donde se comen tres o cuatro o cinco cosas y punto y pare de contar. Eso en un niño que está en pleno desarrollo es una posición absolutamente equivocada. Tiene que comer de todo, precisamente porque, pues, o sea, se pueden desnutrir fácilmente. E independientemente, es más, independientemente que nosotros le demos espirulina, mucha espirulina, a esos bebés, a esos niños, a esos niños que están en ese crecimiento y poner atención también en la adolescencia. Hay que enseñarlos a comer de todo. Tienen que comer de todo. Hay niños que tienen la posibilidad de comer muy bien y están absolutamente desnutridos, precisamente por la calidad de la alimentación que le dan. Y la cosa también puede ser invertida. Y miren, yo estaba pensando ahora, acabo de dar la fórmula esa de la huepanela con sábila y con anís. Pero también existe, y esto va para ti, María del Socorro, y para, ya ahora no me acuerdo la persona que me hizo la pregunta de la flemita también, del otro bebé, para ella también. Es que también se puede licuar en ese teterito que le preparamos. Le preparamos el tetero, le licuamos un pedazo de cristal de sábila con un poquito de miel de abeja. Y le podemos añadir a eso espirulina. Y les voy a decir una cosa, si a ese teterito, en lugar de miel, tienen la posibilidad de agregarle propóleo de muy buena procedencia, ese remedio es aún mejor y el efecto es mucho más rápido. ¿Por qué la sábila? Porque la sábila tiene el poder de trabajar en el sistema inmune y de desalojar. Además, ustedes lo van a ver en la deposición sale con flemas. Y es precisamente por la sábila. Y con la espirulina. Es como una reacción alérgica. A veces los niños se llenan de flemas, de mocos, precisamente porque puede haber ahí alguna reacción alérgica. Y todas las reacciones del organismo frente a virus, bacterias, parásitos, hongos, etcétera, son fuente desencadenantes de alergias. Y eso tiene que ver con el sistema inmunológico. Entonces, por eso podemos hacer el tetero con la sábila, con espirulina, con miel o preferiblemente lo podemos hacer con propóleo. Con propóleo, porque es espectacular. Claudia pregunta, ¿es cierto que los productos para el cabello no se deben dejar mucho tiempo? Claudia, depende. Por ejemplo, el masaje rosmarinos sí no se debe dejar tanto tiempo. Con 40 minutos es más que suficiente. Es que no estoy hablando solamente de los productos del cabello. Estoy hablando de las cremas nutritivas, estoy hablando inclusive de la misma humectante. Miren, ustedes se aplican la crema nutritiva y eso lo hemos recalcado también. Nunca han usado nutritiva o se aplica la crema nutritiva. ¿Ustedes por qué llegaron a una determinada cantidad de determinada cantidad de la crema nutritiva? Porque uno se la aplica en el rostro. Y pasados unos minutos, esa crema, la piel la absorbió. Si nosotros nos aplicamos más de esa cantidad, casi que cuando nos vamos a acostar todavía tenemos una capa en la piel. ¿Por qué sigue esa capa en la piel? Porque la piel no tiene la capacidad de alimentarse con toda esa comida. Para poner un ejemplo más sencillo, lo mismo pasa con el cabello. Por eso la recomendación es dejárselo 30, 40 minutos. En ese tiempo el cabello absorbe todos esos maravillosos nutrientes del masaje rosmarinos. Nos jugamos el masaje con bastante agua y ojalá a los 2 días o al día siguiente es que realmente nosotros podamos utilizar shampoo, para que no haya ningún problema. Buenos días, señorina. Una pregunta. ¿Un joven que le dan ataques de epilepsia puede tomar la espirulina? Sí, claro que sí, claro que sí. Y yo le recomiendo la espirulina, le recomiendo el complejo B y le recomiendo, si es posible, inicialmente que escuche las meditaciones. Cualquiera, cualquiera, cualquiera. Hay comprobaciones reales científicas en las que la meditación ha logrado unas correcciones y unos avances con respecto a este tipo de desarreglos nerviosos. Un ataque de epilepsia es como un cortocircuito de la comunicación eléctrica, electrónica que hay en el cuerpo. Y hay comprobaciones científicas del beneficio de la meditación, que al comienzo se ponga unos audífonos y escuche, hoy escucha esto, después esta, lo que sea. Pero es absolutamente beneficiosa la meditación. Y si puede esa persona hacer meditación, todavía, todavía mejor que mejor. Pero todavía mejor que mejor. Mejor que mejor lo que está pasando hoy. Hoy, hoy, hoy. Último madrugón de mamá. 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
0: Gracias, mi amor, gracias. Claudia dice, señora Irene, ¿los sonidos de los cuencos son vibratorios? Esta es una pregunta de la que quiero responder algo hoy. Pero, familia, es necesario más adelante ampliar mucho esta información. Es decir, hacer un programa específico acerca de los cuencos, principalmente de los cuencos tibetanos. Que no son solamente ellos los que hacen cuencos, hay que aclarar. También tienen un tipo de tambores cerrados metálicos que forman parte de los instrumentos con esta vibración. Esto es mucho, mucho más amplio porque abarca unos instrumentos que nosotros no conocemos. Por ahora, para los que no conocen todo este tema de los cuencos son como una especie de recipiente de cocina con un borde muy especial. Un cuenco no tiene agarraderas, tiene una boca muy amplia y la base fundamental es utilizar esto para el sonido vibratorio en forma de campana invertida. Es decir, con esa boca grande hacia arriba, para que produzca una vibración que nos ayude en la meditación y en la relajación profunda. Cuencos. Cuencos hay de muchos materiales, con muchas aleaciones que se pueden hacer. Casi que podemos decir que cada cuenco tiene un tipo de aleación distinta. Hay cuencos de bronce que tienen un poquito de estaño y tienen cobre. Yo, por ejemplo, tengo un cuenco martillado que tiene bronce, que tiene un poquito de oro y plata y que hace un sonido muy especial. Físicamente no es tan bonito, pero el sonido es precioso precisamente por esa aleación. Lógicamente que el contenido de oro y plata tampoco es que, uy, no, pues el oro y la plata no. Pero contiene esos materiales en la mezcla para su fabricación. Y esas aleaciones hacen se hacen queriendo lograr un sonido precioso. Incluso hay cuencos que pueden tener perfectamente, no sé, 7, 8 metales. Hay algunos que tienen hierro. Hay unos que son en cuarzo. Cuarzo molido, que también cuando se frota o se golpea con una banquetica de madera o de plástico. O hay unas lindísimas que son de madera forraditas en terciopelo. Eso produce un sonido envolvente espectacular. ¿Por qué? Porque parece como un surrounding system de sonido, como un sonido envolvente. Además, es un sonido que no es posible imitar con otra cosa, que tiene una linda vibración profunda y que equilibra la energía un poco a la brava, que equilibra la energía rápida. Y el aura se ordena con esa campana en reposo. Miren, esto es toda una gran historia de los cuencos de los cantores o de los cuencos cantores, de la que voy a hablar más adelante. Pero sí, los cuencos tienen distintas vibraciones. Hoy casi que están jugando con los cuencos. Y a mí es, a mí personalmente, tal vez porque a mí todos estos elementos me producen profundo respeto. No es algo con lo que yo jugaría. Miren, la existencia y la historia de los cuencos castores, de los cuencos cantores. Ay, se me enreda la lengua. Y de los cuencos tibetanos. Es una historia que voy a preparar y voy a compartir. Porque ha perdido. Se ha perdido en esa memoria. Y hay una curiosidad muy grande alrededor del tema. Y es más, atrevidamente, casi que puedo afirmar que los tibetanos hoy no saben cuál es el origen de esos cuencos. Hay el montón de historias absolutamente bobas, que no tienen ninguna relación real, coherente, con la ciencia de la vibración, con la ciencia del sonido. Entonces, estamos hablando de una cosa mucho más compleja, profunda, delicada. Esto no es de coger un cuenco y a agarrar a sonarlo. Los mismos monjes dicen que fueron creados en el Himalaya hace poco y que eso es cosa de chamanes que no se pueden explicar. Ahora, todo esto forma parte de ese tesoro espiritual bellísimo. E historias que dicen alrededor del origen de estos cuencos son absolutamente infantiles, como lo que hemos hablado aquí, son como unos cuentos superficiales que además demeritan absolutamente a los cuencos y los ponen en una situación en que no, en la que no deberían estar. Inclusive dicen que aparecieron, ups, accidentalmente, y que se hicieron inicialmente para comer, y que después con el tiempo descubrieron que emitían un sonido bonito, por mencionar algunas de las cosas que se han dicho de una manera absurda, boba de los cuencos. Eso no es cierto. Y yo no les voy a decir que yo no me siento aquí un poquito mal contradiciendo la tradición tibetana, lo que ellos dicen alrededor de los chamanes, pero que me parece absurdo, repito, infantil frente a la existencia de los cuencos. Algunos muy secretos asociados con esa existencia de ese ser maravilloso como fue Padmasambhava. Y no es una casualidad de oír el sonido del bronce en una vibración terapéutica, es algo mucho más profundo. Sin embargo, hay que saber que la fabricación de los cuencos es una ciencia. De los cuencos vaciados, de los cuencos martillados, de los cuencos con mantras, de los cuencos aislados, de los cuencos con base neutra. Eso es una ciencia de la vibración y del sonido. Y esto es anterior al budismo. Es anterior. Y es cierto que forma parte de esa cultura de los chamanes Bon de los Himalayas. Y toda esa ciencia divina que se unió después con el budismo y con el Tao y con el Shinto. Y por eso se deriva de ahí una ciencia divina, perfecta, del estudio de las vibraciones y de los sonidos curativos y de las disciplinas de meditación que son preciosas. Son sonidos que hay que conocer en esa ciencia de sonidos envolventes, de afectaciones positivas del aura. Yo tengo que hablar de esto. Curiosamente no hemos tocado este tema nunca como a profundidad. Pero se me acabó el tiempo, se me acabó el tiempo, se me acabó la semana. Les deseo un fin de semana en paz, tranquilos. Tenemos un deber moral, que es ir a votar el domingo. Votemos por el que queramos, pero votemos y votemos en paz. Con un comportamiento cívico perfecto. Y tenemos una cita aquí el lunes. Un abrazo grande. Felicísimo fin de semana. Habló para ustedes Irene Robledo Strauss, miembro de la Asociación Colombiana de Locutores y Comunicadores.
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1: Un feliz fin de semana y aprovechen mañana, por favor, y hoy también para cerrar ya con broche de oro este espectacular mes de mayo, mes de las madres. Les habló y les acompañó Nicolás Bejarano Robledo, miembro de la Asociación Colombiana de Locutores y Comunicadores.
2: Muchas gracias, Nico. 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Amigos, feliz fin de semana. Los esperamos el lunes, muy en punto de las 9 de la mañana. Aquí en el Audiomaster nos acompañó Yuri Igua, presentó Alberto Ávila Quiroga. Feliz fin de semana, amigos. El lunes a las 9 volveremos con la radio de Hilda Strauss.
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13: Mamitas, feliz, feliz, feliz, feliz, feliz mes de las mamitas. Feliz año de las mamitas. Feliz siglo de las mamitas. Feliz eternidad. Porque el día de las mamitas es a cada segundo, a cada instante de esta vida. Gracias, gracias, gracias a todas las madres. Y en homenaje a cada uno de ustedes, a las que se queden hasta el final, tendrán los beneficios que tendrán todas las mamitas.
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13: Mamitas, mamitas, mamitas, mamitas, felicitación, felicitación, felicitación a todas, absolutamente todas las mamitas, como lo hemos hecho desde el primero de mayo en adelante, beneficios a granel a cada una de ustedes. Merecido, merecido, merecido homenaje a cada una de ustedes. Siéntanse acompañadas, siéntanse abrazadas, un abrazo de luz a la distancia a cada una de las mamitas o las mujeres que han hecho mamitas, las tías, por ejemplo, gracias, gracias, gracias eternas a cada una de ustedes. Y a las mamitas que ya están en el cielo, a la diestra de Dios Padre, eterno, eterno, eterno agradecimiento. Aquí en la cabina de sonido, don David Ruiz y la señorita o la mamita Yuri, que se hizo una muy buena transmisión del partido del Gran Santa Fe, te está trasnochando también de día, de noche. Gracias, gracias, gracias. Igualmente a Sandrita, también otra mamita, felicitación, felicitación, felicitación. Mamitas, enfermedades respiratorias. Las mamitas o abuelitas que cocinaron con leña o que fueron fumadoras pasivas, que es una fumadora pasiva. Aquella persona que tenía una persona que fumaba cerca. Una mamita que de pronto el marido fumaba, el papá fumaba, el abuelo fumaba, o las mamitas que cocinaban con leña. Hay que sacar todo eso de adentro de su cuerpo que le está haciendo tanto daño y las saturaciones van a bajar y empiezan las enfermedades respiratorias porque empiezan a tener CPAP de noche o oxígeno de noche y se ahogan al caminar, al subir escaleras, se ahogan, se asfixian y le falta como el oxígeno y están roncando. Para ellas van a tomar el jarabe, escribe el nombre, sin H, A, P, ser, para el ser que ha tenido que cocinar con leña o es fumadora pasiva. 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
13: Mamitas, ya van a llegar unos puentes y ustedes van a salir a tierra caliente y se le han inflamado los tobillos o la cara y, o tienen ojeras. 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

0: A continuación escucharán al doctor de las cirugías visuales, al doctor de las cirugías oculares, doctor Vadim Leguchin. Buenos días.
1: Muy buenos días, queridos oyentes, y muy buenos días, doctor Camilo Villoserri. Y hoy vamos a hablar sobre un tema que se llama agujero macular. ¿Por qué? Porque hay como varios pacientes que llamaron y preguntaron y recomendaron, explicaron un poco a la audiencia cómo es cómo está esa enfermedad, qué puede producir, cómo se trata, aunque pues no es tan frecuente esa enfermedad como la catarata. Sin embargo, en la consulta oftalmológica, pues mensualmente encontramos dos, tres pacientes mensualmente con agujeros maculares. Y de todas maneras, pues no es tan frecuente. Sin embargo, anualmente, si miramos, nos pasa alrededor de unos 36, 40 pacientes con agujero macular anualmente. ¿Y por qué es tan importante saber acerca de esa enfermedad? Esa enfermedad puede disminuir y prácticamente acabar la visión central del ojo. Es decir, la visión central es la visión 95% que tenemos, porque 95% de la visión nos da el centro de la retina, que se llama la mácula. Y la retina es una capa interna del ojo, es como un nervio interno, un nervio que tiene fotorreceptores y cubre el ojo por dentro, todo superficie posterior de superficie interna del ojo. Y en el centro de la retina hay ese puntico mácula, ahí se enfoca la luz y ahí aparece la imagen. Son 95% de la visión. Es decir, si aparece un daño en la mácula, por ejemplo, un agujero, como agujero macular, le quita 95%. En el centro va a haber solamente una mancha negra y solamente con la visión periférica puede detectar algunas sombras o cuenta de dedos a distancia de unos 50 centímetros, un metro, ¿no? Pero no habrá una buena visión, ¿no? Y por lo tanto, pues siempre saber cómo son síntomas de esa enfermedad, cómo puede prevenir esa enfermedad o al tiempo detectarlo, ¿no? Es muy importante. Porque el problema es que si en la mácula aparece un agujero grande, pues usted va a ver una mancha grandísima negra en el centro de su campo visual, y eso va a alterar terriblemente la vida normal de una persona, ¿no? Primero, ¿cómo son síntomas de esa enfermedad? Las personas, cuando tienen el comienzo del agujero, cuando comienza a abrirse el agujero, sienten que los renglones de las letras, cuando leen, se distorsionan. Si uno va a sacar podemos decir, una hoja de cuaderno de matemáticas con cuadraditos, ¿no? Va a ver que cuadraditos están distorsionando. ¿Por qué pasa eso? Porque la mácula, que es una pequeña depresión en el centro de la retina, es como un espejo, muy liso, un espejo muy precioso, muy bonito. Y cuando comienza a aparecer el agujero, se distorsiona la mácula y eso provoca distorsión de la imagen, ¿no? Entonces, cuando ustedes detectan distorsión de la imagen, por un ojo hay que correr a donde un oftalmólogo, mejor a donde un retinólogo, adentro a donde un retinólogo es especialista en la retina que trata esas enfermedades, ¿no? Segundo, ¿por qué aparecen esos agujeros? Lo que pasa es que por la edad, en la retina, en la superficie de la retina, unas membranas que normalmente son delgaditas, transparentes, también pegados a la retina, se desprenden o jalan la retina o comienzan a contraerse y tratan a dañar y romper la retina. Eso que está pasando porque por la edad aparecen los cambios, ¿no? En el organismo y en el ojo también. Y claro que en 90, podemos decir, en 80% de los casos hay un desprendimiento de vítreo posterior, es de los rayos, de los mosquitos, es absolutamente normal. Entonces la membrana limitante, la membrana hialoidea posterior se desprendió, ¿no? Pero si queda otra membranita que se llama membrana limitante interna, esa membranita no se desprende y en esa membranita aparecen unos celos y se crecen unas fibras ahí y esa membrana comienza a dañar la retina. Es el momento cuando ustedes ven distorsionado todo, hay que correr a donde un especialista. Bueno, vamos a escuchar una paciente que operamos hace unos 3 años Ese paciente tenía visión muy baja cuando vino y ahora pues ya tiene visión casi 70%. Vamos a escucharla, que nos cuenta acerca de cómo pasó aquí en el Centro Oftalmológico Microcirugía del Ojo Tratamiento y cómo se quedó. Buenos días, doña Matilde. Cuéntanos, ¿qué le pasó con sus ojos? ¿Hace cuánto tiempo la operamos y cómo se siente?
2: Pues que se me dificulta la visión, me arde y sobre todo por el ojo derecho.
1: Por el ojo derecho, sí. Pero este ojito le operamos como hace unos 3 años, ¿no? Usted vino prácticamente con este ojo casi ciego y tenía como 10%, se tenía un agujero macular, ¿no?
2: Sí, señor, eso me dijo su muerte.
1: Sí, sí, sí. Y hace 3 años la operamos, hicimos una cirugía de tratamiento de agujero macular y ahora...

0: Pues, pues el laxo y lácteos no se evacúan y van por afuera y uno molesta, ¿no? Siente esas molestias. Pero la visión ha mejorado, ¿no? En el ojo derecho, después de la cirugía, pasando 3 años, ¿no?
1: Sí, sí, ha mejorado, claro, ha mejorado. Claro. Porque antes casi, por ejemplo, en la noche para leer así con, sea, con la lámpara prendida y la luz prendida, era muy cansón.
0: Sí, sí.
1: Pero ahora ya...
0: Sí, sí, alcanza, alcanza.
1: Sí. Perfecto. Alcanza, perfecto. Sí, señor.
0: Ah, bueno. Bueno, la preguntita es, ¿y la cirugía? ¿Recuerda cómo fue la cirugía? ¿Se lloró mucho tiempo? ¿Estaba muy, muy, muy, muy molesta después de la cirugía? ¿No?
1: Pues no, no, no.
0: No tanto, no tanto, no tanto, no, perfecto. Señor. Ah, bueno. Y, bueno, ¿y usted recomienda hacer esas cirugías para los pacientes que tienen agujero macular, que no ven bien?
1: Ah, yo pienso que sí, porque es una posibilidad de ver mejor.
0: Ah, bueno.
1: De estar uno más tranquilo, porque salir así, por ejemplo, a la calle o por la noche es molesto.
0: Ya,
1: pero ya con la cirugía sí, uno ya es más...
0: Sí, cuando tiene agujero uno ve como una mancha negra en el centro, ¿no?
1: Sí, sí, entonces no, está más tranquilo.
0: Sí, ah, perfecto.
1: Está más tranquilo,
0: perfecto.
1: Con la cirugía, sí.
0: Bueno.
1: Y
0: bueno,
1: por eso sigo viniendo.
0: Ah, bueno. Muchas gracias. Y bueno, el último, su nombre completo y número de la cédula, por favor.
1: Ana Matilde Rico Rivas, mi número de cédula es 41-718-997 de Bogotá.
0: Bueno, muchas gracias, doña Matilde, y que tenga feliz día.
1: Gracias, igualmente, y que siga así con los pacientes, sacándolos como me está sacando a mí.
0: Bueno, gracias. Bien, claro que pasando unos años se me olvida cómo fue la cirugía y todo, sin embargo, importante el resultado. Porque el resultado es duradero. Y sellar ese orificio macular a veces es muy complicado, porque son procedimientos muy finos, muy complejos, unos procedimientos que requieren muchas cosas, ¿no? Sin embargo, esos procedimientos dan buenos resultados. Y hace, por ejemplo, unos 20 años fue imposible tratar esas enfermedades, pero ahora, teniendo nuevas tecnologías, nuevos instrumentos, nuevos equipos, nuevos conocimientos y experiencias, nosotros podemos arreglar hasta algunas cosas imposibles, sellar un agujero macular. En realidad es un agujero, ¿cómo lo sellamos? Bueno, ese es nuestro secreto. Sin embargo, sí, podemos sellarlo, hacer un tratamiento muy bueno, y esos pacientes en transcurso de semanas y meses después de este tratamiento se aumenta su agudeza visual, llegando a muy buenos resultados. Claro que no todos agujeros pueden ser tratados, porque cuando el paciente espera mucho, se dilata mucho el agujero, se abre mucho el agujero, a veces es muy tarde. Por lo tanto, es muy importante llegar al tiempo. 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Bueno, muchas gracias, doctor Camilo Vivas. Muchas gracias, querida audiencia. Un abrazo caluroso a todos y hasta mañana.
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2: El sistema de pagos inmediatos de Banco de la República, Breve, no solo ha superado las expectativas iniciales de adopción, sino que ya cuenta con la capacidad técnica para expandir sus servicios hacia pagos empresariales, recaudo de servicios públicos y transferencias internacionales, entre otros. Así lo reveló ASI Worldwide, el socio tecnológico detrás de esta iniciativa, en un evento en medios este viernes. Mauricio Fernández, director de venta de la firma sudamericana, indicó que a pocos meses de su implementación, el sistema ha roto récords con más de 100 millones de llaves registradas, un promedio de 2 por cada colombiano y más de 800 millones de transacciones procesadas. Más noticias. Por medio de un comunicado, el Ministerio de Hacienda y Crédito Público informó la culminación al 100% de la cancelación total del Total Return Swap TRS, operación que se hizo con francos suizos. Lo anterior, según explicó la cartera, permitió reducir el costo del endeudamiento, fortalecer la posición financiera de la nación y disminuir la vulnerabilidad del país frente a choques externos y episodios de volatilidad en los mercados internacionales. Entre otros detalles, con los resultados de la estrategia de manejo de deuda, el dato más reciente observado de deuda neta como porcentaje del Producto Interno Bruto se ubica alrededor del 57%, por debajo de las estimaciones contempladas en el marco fiscal del mediano plazo, que proyectaba niveles cercanos al 63% del PIB para 2026 y del 58,9% proyectado en el Plan Financiero 2026. Más noticias. La Agencia Nacional de Infraestructura, ANI, avanza en el proyecto de iniciativa privada Villeta Guaduas, El Corán, una de las apuestas más ambiciosas contempladas actualmente para el centro del país. El proyecto, ubicado en Cundinamarca, contempla un alcance de 140 kilómetros y busca beneficiar cerca de 2,5 millones de personas. Además, prevé inversiones estimadas en 7,6 billones de pesos, entre CAPEX y OPEX, con cifras calculadas a diciembre de 2024. Actualmente, la iniciativa se encuentra en fase de factibilidad y en el inicio de los procesos de aprobación requeridos para su desarrollo. 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
21: Muy, pero muy buenas tardes, bendecido y cordial saludo. Bienvenidos a su radio revista Cita con Colombia, un producto de Ravel Publicidad con el respaldo de la Caja Colombiana de Subsidio Familiar, Colsubsidio, Vigilado Superintendencia del Subsidio Familiar, Supersubsidio, a Ópticas Maecha SAS, a la Gobernación de Cundinamarca. El saludo súper especial a los sindicatos y federaciones filiales de la Confederación General del Trabajo CGT que nos amplifican a lo largo y ancho de todo el país. 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Hoy en la parte técnica, Yuri Igua y David Ruiz. Locución y notas periodísticas, Manuel Cardoso. Su servidor, quien les habla, Alexander Mora, bajo la dirección de general de Raúl Velandia y Raúl David Justín Velandia. Personal afiliado a la Asociación Colombiana de Periodistas y Redactores Deportivos ACOR, Bogotá, y ACOR Colombia, Asociación Nacional de Periodistas y Trabajadores de la Comunicación, Azonatpeco CGT, 50 años, y al Círculo de Periodistas de Bogotá, CPB. Sean ustedes bienvenidos hoy, 29 de mayo, siendo exactamente las 12:05, con una temperatura de 14 grados centígrados aquí en la capital de la República, y le doy la bienvenida a Manuel Cardoso. Manuel.
22: Buenas tardes, Alex. Un saludo cordial para toda la audiencia. Esto es revista Cita con Colombia a través de los 9:30 de La Voz de Bogotá en este viernes, como usted lo decía, 29 de mayo del año 2026, cuando tenemos una temperatura de 18 grados centígrados, señor. Está bajita la temperatura, pero el tema político sí está en todo su furor. Ya estamos a escasamente 24 horas prácticamente, sí, menos de 48 a 20, 30 horas para iniciar precisamente lo que tiene que ver con el tema de las elecciones del próximo domingo 31 de mayo a partir de las 8 de la mañana se abren las urnas en todo el territorio nacional para conocer los resultados de la primera vuelta. Digamos que también en cuanto a la situación de la ley seca para la capital del país, pues ha generado ciertas discusiones en el tema de Asobares. Mire, el presidente de Asobares, Camilo Ospina, rechazó la decisión de la alcaldía de Bogotá de decretar ley seca en la capital del país desde este viernes 29 de mayo y hasta el lunes 1 de junio en el marco de las elecciones previstas para el próximo 31 de mayo. El dirigente gremial aseguró que aunque respetan el orden constitucional y los procesos democráticos, la medida afecta a la economía nocturna y al empleo de la ciudad. Desde Asobares, Colombia, el gremio que representa, protege y dinamiza la economía nocturna de la capital del país, y especialmente hoy, hablando de la ciudad, siendo absolutamente respetuosos con el orden constitucional y de los procesos democráticos, también tenemos que ser absolutamente contundentes en que rechazamos la ley seca impuesta hoy para nuestra capital por motivos de orden público, afirmó el señor Ospina, que es precisamente el vocero de lo que tiene que ver hoy el presidente de Asobares para el territorio colombiano y aquí en la capital del país. 12 del día, 7 minutos en Colombia.
21: Bueno, mi estimado Manuel, nos vamos directamente para estar con nuestro director Raúl Velandia y posterior a él nos vamos con nuestro invitado especial, el señor Brigadier General Carlos Ernesto Marmolejo Cumbe, comandante de la Quinta División del Ejército. Pero nos vamos directamente con nuestro director Raúl Velandia. Director.
1: Bueno, listo, el invitado especial, brigadier general, apreciado Alexander.
21: Sí, señor, es el brigadier ¿listo? General Carlos Ernesto Marmolejo Cumbe, comandante de la Quinta División del Ejército Nacional. ¿Listo? En breves minutos estará con nosotros.
1: Bueno, listo, vaya a quitarle unos minuticos aquí, prescripción médica, no hay nada que hacer. El doctor ya unos días más acá encerrado, pero el señor cómo hace sus cosas. Quiero dejar acá constancia. Precisamente el problema de la comunicación de los celulares. Nuestros oyentes pues son fieles intérpretes de que siempre se hacen las cosas acá con profesionalidad, pero el problema de los celulares, ayer una cuestión nuestra acá, ya el técnico nos lo revisó y fue problema que entonces volvemos nuevamente a reiterar nuestro agradecimiento a nuestra gerente general, la doctora Laura Hernández, por estar pendiente de nuestro problema. Nuestro aquí hay un celular, una pequeña infiltración, me dice el técnico, del agua, y ahí fue la comunicación. Entonces, el problema de ayer, le pedimos mil disculpas a nuestros oyentes. Son cosas que se nos salen de las manos, pero ya quedó listo, arreglado el problema del celular. Rápidamente, ¿qué tiene en su programación que me dice la gente? Y llámelo a él, que es el periodista empresario de sus promociones que hace para, a ver lo que dice la gente, Alexander y oyentes de Tobelar, para llevar recreación a precios al alcance de todos los bolsillos. ¿Cuál es la próxima promoción que tiene de presentación?
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1: Ok, bueno, vamos a salir para el invitado especial. Todo lo que se trate de nuestra Policía Nacional, de las fuerzas militares, de las autoridades que implanta la democracia, a las buenas o a las malas, ahí estamos con ustedes. Pues juega un papel importante ya hemos invitado a nuestro doctor para que nos escuchen. 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
1: La noticia del día, como lo dicen allá en cabina Manuel Cardoso, Alexander Mora, la fiesta, así hay que decirle, mayúsculas, en rojo, azul, verde, la fiesta de la democracia este próximo domingo, cuando se recurriremos, Dios mediante, a las urnas, precisamente para depositarnos votos por la democracia. El círculo de periodistas, mucha atención, que es la máxima autoridad de nuestros periodistas y locutores en Colombia, el CPB, pide a medios una cobertura ética. Es así como el Círculo de Periodistas de Bogotá, CPB, les pidió a los medios de comunicación del país informar con total imparcialidad y responsabilidad del cubrimiento del proceso electoral este domingo, ya pasado mañana, de cara precisamente a las elecciones presidenciales. El órgano enfatizó que la rigurosidad en el ejercicio promueve, pues, la participación de los ciudadanos en las urnas. Así pues que nuestra máxima rectora representativa del periodismo nacional, el Círculo de Periodistas de Bogotá, pide a medios una cobertura ética. Así pues que, colegas y amigos de los medios de comunicación, a informar como lo hacemos siempre, con seriedad y responsabilidad. 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
1: Bueno, hemos presentado la noticia del día a nombre de la Caja Colombiana de Subsidio Familiar, con subsidio vigilado, super subsidio. Vamos a ver si más adelante, mientras presentamos el personaje de las Fuerzas Armadas, nuestro glorioso Ejército Nacional, con Alexander Mora, Manuel Cardoso, los presentan, pues los dejamos por unos minuticos con Raúl David, también un poco Raúl David Agustín Velandia, un poco con gripa y uno no hace caso, que esté pendiente y vea las consecuencias. Entonces, 2 minuticos, nuestro codirector Raúl David Agustín Velandia, ¿cómo le da ya mejor de la gripa?
3: Muy buenas tardes para todos nuestros oyentes, son las 12 del día, 14 minutos, y ya tratando de mejorar un poco de la gripa, pues también darle un saludo a Laura Hernández, que se encuentra con nosotros también allá en cabina y pendiente, pues, pendiente también de lo que se esté realizando en el programa el día de hoy. También en otras noticias, pues decirle a nuestros oyentes que hoy hay partidos de Copa Betplay, Di Mayor, el Cúcuta recibe a Fortaleza, Atlético recibe a Millonarios. Mañana hay partido importante, la final de la Champions League a las 11 de la mañana. El Paris Saint-Germain, que eliminó al Bayern Múnich de Lucho, va a jugar frente al Arsenal de Inglaterra. El partido se va a jugar a las 11 de la mañana, horario local, para que la gente pueda verlo y esté pendiente de esto.
1: Bueno, muchas gracias. Pues ya volveremos más adelantico con la cita con Dios. Vamos entonces rápidamente, homenaje a nuestro glorioso Ejército Nacional y a las fuerzas militares aquí, que le ponen el pecho a los problemas para defender la democracia. Nos despedimos, ya lo ha dicho nuestro director también, salud especial, nuestra gerente general Laura Hernández, como siempre, Laurita Hernández, pendiente de que todo salga bien. Allá nuestro equipo de ingenieros de sonido, a Alexander Mora, a Manuel Cardoso. Entonces nos despedimos y volvemos más tarde con nuestra periodista y pastora, lo que no nos puede faltar aquí, que no hay almuerzo, no hay comida, no hay desayuno. Entonces, nada más indicado que una cita con Dios. Volveremos después de las 12:30, ya que hay un invitado especial, don Alexander Mora.
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21: Claro que sí, 12:16 y le damos de verdad la bienvenida aquí a los micrófonos de Todelar, de La Voz de Bogotá, con su programa Radio Revista Cita con Colombia, el señor Brigadier General Carlos Ernesto Marmolejo Cumbe, a quien le damos la bienvenida. General, cordial saludo, muy buena tarde.
7: Gracias, buena tarde. Un saludo muy especial a todas las personas que nos escuchan en este momento a través de Todelar.
21: Bueno, mi general, vamos al tema. Despliegue operacional para proteger la democracia en todo el país. Cuéntenos algo de ello.
7: Sí, efectivamente, la quinta división del Ejército Nacional tiene una responsabilidad bastante grande, es la división más grande del Ejército. Son más de 103.000 kilómetros cuadrados que comprenden los departamentos de Boyacá, Cundinamarca, Tolima, Huila y los tres del eje cafetero, Caldas, Risaralda y Quindío. En esos 103.000 kilómetros cuadrados, en esa distribución y asignación de responsabilidad precisamente en nuestro plan democracia, nosotros vamos a cubrir 902 puestos de votación. Todos esos 902 puestos de votación en este momento, ya hoy viernes, están cubiertos al 100% por unidades de todas las brigadas que están en esta quinta división del Ejército Nacional. La primera brigada en el departamento de Boyacá, la decimotercera brigada en el departamento de Cundinamarca, la sexta brigada aquí en el departamento del Tolima, la novena brigada en el Huila y la octava brigada en los tres departamentos del eje cafetero. Entonces, en este momento tenemos comprometidos más de 10.000 hombres en este plan democracia, precisamente garantizando que todos los pobladores de esta área del centro del país pues salgan el próximo domingo a ejercer su derecho al voto.
21: Manuel, ¿tiene alguna pregunta para mi general?
22: Claro que sí, con las buenas tardes para nuestro brigadier general Carlos Ernesto Marmolejo Cumbe. Con las buenas tardes, brigadier general. Uno de los temas que preocupa por estos momentos y en estos días ya a menos de 48 horas de las elecciones del próximo domingo tiene que ver con los departamentos de Huila y Tolima. ¿Cómo está el tema de orden público y de seguridad para brindarle a los electores que estén tranquilos y que cumplan con el deber ciudadano de elegir?
7: Bueno, lo más importante pues es precisamente esa presencia física que tienen los soldados en el Tolima de la sexta brigada, en el Huila de la novena brigada. En los últimos 2 semanas hemos dado unos resultados importantes. En combate se han neutralizado 7 integrantes de esas estructuras al margen de la ley, se capturaron algunos más con todo su material de guerra, y esta madrugada en otra operación logramos dar otro golpe importante allá en el municipio de Ataco, donde logramos neutralizar a 4 integrantes, capturar 4 integrantes, recuperar una menor de edad, y todo el material de guerra de esta estructura lo pudimos recuperar en una situación de combate que se desarrolla esta madrugada. Entonces, la presencia del Ejército, el trabajo articulado con la Policía Nacional, esa sinergia entre las autoridades de

0: ingreso o de acceso, pues no lo pueden hacer por otro medio. Entonces, el Ejército Nacional dispuesto precisamente también a apoyar estas autoridades electorales y que se pueda cumplir esta fiesta como es de las elecciones el próximo domingo.
1: Oye, qué bonito, mi general, definitivamente todo esto. Un mensaje muy especial para todas aquellas personas que nos están escuchando para que salgan y obviamente confíen en el Ejército Nacional.
0: Lo más importante es eso, vea que la democracia se defiende cuando todos sus ciudadanos salen a ejercer el derecho al voto. Es lo más importante, que salgan masivamente, que vayan y que pues ellos participen. Nosotros como Fuerza Pública, Ejército Nacional, Fuerza Aérea Aeroespacial Colombiana, Armada Nacional, con nuestra policía y con todo, como les decía, la institucionalidad en todos los departamentos de la Quinta División del Ejército, pues estamos prestos a estar atentos a cualquier situación especial. Hay una línea que es la 107 antiterrorismo, que es importante que cualquier persona que llegue a evidenciar alguna situación que esté afectando, pues obviamente la tranquilidad el día de las votaciones o ayer o hoy, pues nosotros estaremos atentos a escuchar esas denuncias y actuar de la mejor manera posible.
1: Manuel.
2: Brigadier, la verdad que excelente el trabajo que ustedes hacen para darle a los colombianos esta tranquilidad de poder cumplir con, hombre, con el voto, ir muy temprano. Precisamente, ¿cuál sería la recomendación para los votantes de este domingo a partir de las 8 de la mañana en estos diferentes sectores de la geografía nacional?
0: Alcanzaste a decir algo y es fundamental, madrugar a votar es lo más importante, llegar allá, llegar con tiempo, recibir las instrucciones allá, pues que van a recibir por parte de todo el personal que está en las mesas de votación, los jurados, lo más importante en ocasiones en sitios donde va aglomeración de muchas personas, pues no ir con menores de edad, llevar su cédula física a la mano, en fin, disfrutar y tratar de ir en familia también a participar de este evento que pues obviamente es muy importante para nuestra democracia.
1: De acuerdo a la Quinta División, tienen 25.000 hombres y mujeres revestidos de honor comprometidos con la seguridad y el desarrollo de Cundinamarca, Boyacá, Huila, Tolima, Quindío, Risaralda y Caldas, ¿cierto, general?
0: Sí, claro, no es importante. Vea que adicional a nuestra presencia, hay un plus adicional y es que para el tema electoral, la fuerza pública, nosotros el ejército capacitamos a nuestros hombres. Se capacitan en estos temas electorales, en las prohibiciones que tenemos como funcionarios públicos, como militares, y esto se difunde a través de nuestros oficiales jurídicos, lo hacemos a través de programas radiales, de presencia física de las unidades, de los pelotones o los soldados que se encuentran en las vías. Fuimos a todos esos sitios y les decimos y les explicamos y el ejército sacó unos instructivos tipo bolsillo que pues los soldados tienen ahí y les permiten precisamente verificar ese tema, no solamente de cuál es nuestro actuar, sino también de entender cuáles son esos delitos electorales que se pueden llegar a presentar y pues nosotros con las autoridades competentes verificar si se puede llegar a estar materializando alguna situación irregular. Entonces creo que estamos listos y preparados para acompañar pues esta fiesta democrática.
1: Señor general, ¿se ha sabido de algún golpe en especial con respecto a personas que llevan precisamente dinero para comprar votos?
0: En este momento todavía en la jurisdicción de la Quinta División no lo hemos evidenciado. Sé que en algunas otras regiones ha pasado, pero nosotros acá no. Estamos muy atentos de eso, en nuestros puestos de control, porque la Quinta División tiene alrededor de 27 mil hombres. Tenemos comprometidos algo más de 10 mil en lo que es la ocupación de los puestos de votación, pero tenemos el resto de nuestros hombres dispuestos en puestos de control, en la seguridad de nuestras bases, en la presencia física en los cascos urbanos y fundamental desarrollando operaciones militares como la de esta mañana. O sea, estamos apoyando el plan democracia, pero también continuamos con el desarrollo de operaciones militares para doblegar a estas organizaciones al margen de la ley que tanto daño le hacen a la población civil.
2: Brigadier General, hay uno de los temas también que preocupa para las elecciones, es en el territorio del Guaviare, entre choques armados, entre las disidencias. ¿Qué se sabe de eso? Y naturalmente pensamos que no ponen en peligro las elecciones en ese sector del territorio colombiano, ¿verdad?
0: La realidad, pues como comandante de la Quinta División, no tengo competencia sobre esa área, tengo conocimiento, pues lo que ha salido en los medios y pues obviamente nosotros también nos han puesto lo que sucedió allá, porque pues obviamente es una alerta que debemos tener nosotros como comandantes militares y que no se nos presenten ese tipo de situaciones en otra región del país. Pues lamentable que se presente ese hecho. Hace 3 años fui comandante de la Brigada de Selva 22 allá en el departamento del Guaviare, soy conocedor dónde fueron esos eventos, dónde se presentan.

0: Esa situación es relativamente alejado de las cuatro ciudades principales de los municipios del Guaviare. Hay algunas mesas de votación en esa área rural, pero allá en ese punto exacto no hay casi. La más cercana es ahí sobre el sector de Charras, a orillas del río Guaviare. Pero pues desafortunadamente es algo que afecta pues esa tranquilidad, y obviamente son colombianos, independiente de que estén al margen de la ley, pues obviamente es una tragedia lo que se presenta allá, y la fuerza pública ya se encuentra allá, ya toda la Policía Nacional y todas las instituciones pues están ya en el tema de identificación y todo el trabajo legal precisamente con esta situación que se presenta allá en esta región del país.
1: Bueno, mi general, sabemos que el primero, pues obviamente fue después de la democracia, del voto, el primero juega la Selección Colombia. Cambiemos un poquitico así como el tema, porque pues
2: Claro.
1: sabemos de la parte militar. Marcador ahí como para Colombia, Costa Rica.
2: Fuerza Colombia, ¿no, brigadier?
0: Sí, pues amante y apasionado del fútbol también, sí, claro, todo, como todos los colombianos anhelamos un buen desempeño en el Mundial, que esa selección de los jugadores pues haya sido la ideal, y pues esperamos, yo aspiraría contra este equipo pues un 3-1 más o menos, para que mostrara irse motivado ya a iniciar el Mundial, y pues que todo el mundo podamos verlo y disfrutar los partidos de la selección.
1: Y no solamente Manuel, sino que el general también es hincha del América de Cali.
2: Sí. Lamentablemente
0: No,
2: se quedó
0: sin
2: sin
0: palabra.
2: nada, ¿no?
0: Sin
2: Brigadier, qué
0: palabra.
2: pena, sí.
0: Sin
1: Oiga, mi general.
2: general. No, el fútbol tiene eso.
0: Ayer con ese remate hubo una
2: Claro.
0: jugada donde hubo dos balones que pegaron
2: Sí, y no
0: uno en un
2: entró.
0: poste y no entró. Yo cuando vi esa jugada dije, esto quedó así, ya no vamos a pasar.
2: Anoche nos pusimos la camiseta del América, Brigadier, la verdad que sí, haciéndole fuerza a los equipos colombianos.
1: Oiga, mi general, queremos de verdad dar un agradecimiento por sacar tiempo de su agenda. Esperamos tenerlo aquí en cabina de Todelar para que esté con nosotros un especial completo de la quinta división y de verdad que lo esperamos a usted aquí.
0: Gracias, Alexander, gracias, muy amable. Te agradezco también por este espacio y a Manuel también, por este espacio que le brindan al Ejército Nacional. La verdad que es importante que la gente conozca el trabajo que hacemos nosotros, que entiendan que nosotros los soldados somos del pueblo y estamos allá precisamente salvaguardando la vida de los colombianos. Y como dice, había una frase de una campaña institucional. Ustedes no nos conocen, pero estamos dispuestos a dar la vida por ustedes. Y cuando esté por Bogotá, claro que sí, coordinamos para ir allá a cabina.
1: Ahí está definitivamente ese gran invitado del día de hoy, el señor Brigadier General Carlos Ernesto Marmolejo Cumbe, comandante de la Quinta División del Ejército, que nos habla precisamente del plan para proteger la democracia del centro del país, obviamente en la parte de la votación presidencial. Mi estimado Manuel.
2: Gracias, general. Un abrazo a la distancia. Un Dios lo bendiga por estar en este micrófono de cita con Colombia, la cadena Todelar, a través de los 9:30 y también de nuestras redes sociales, Alexander.
1: No solamente eso, sino también a la jefe de prensa, Rocío Cazalla,
2: Claro,
1: la
2: un abrazo.
1: capitán, aquí, desde aquí, mi
2: Dios.
1: capitán. Mil y mil gracias, de verdad. Y 12:28 y nos vamos a comerciales y ya regresamos aquí en Radio Revista Cita con Colombia.
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14: 12 del día, 33 minutos en el territorio colombiano, en este viernes ya 29 de mayo del año 2026, una temperatura de 18 grados centígrados. Seguimos hablando de lo que tenemos pendiente para este domingo 31 de mayo, la elección o la primera vuelta, mejor, del presidente que va a estar para el periodo 2026-2030. Mire, ha dicho precisamente el Consejo Nacional Electoral que a 48 horas de que los colombianos vayan a las urnas para elegir el próximo presidente, se siguen conociendo más anuncios de las autoridades electorales que indican que hubo una cifra récord de postulación de testigos electorales para esta contienda democrática. Tenemos un total de 397.405 actores debidamente postulados por las campañas presidenciales y organizaciones autorizadas para participar en la jornada democrática de este dando un total de 373.612 que corresponden a testigos electorales acreditados debidamente por las diferentes campañas políticas para ejercer control sobre las masas sobre la mesa de votación, el escrutinio y la transmisión de resultados, informó José Antonio Prada, director de Vigilancia e Inspección Nacional del Consejo Nacional Electoral, al cierre de la plataforma de postulación y acreditación de actores electorales. Ahí está entonces la buena noticia, 373.602 inscritos para el tema de testigos electorales en el territorio nacional.
15: Bueno, le cuento también que ley seca en Bogotá por elecciones presidenciales del domingo 31 de mayo, conozca cuándo inicia y termina la medida. Pues les cuento que se aplicará la ley seca entre las 6 de la tarde de este viernes, hoy 29 de mayo, y las 12 de la noche del día 1 de junio. O sea que aquellas personas que iban a tomar, ir a rumbear y de todo, tuki tuki lulu, no pueden. Así que aguardarse tempranito en la casa. El alcalde mayor, Carlos Fernando Galán, lidera el dispositivo para monitorear los 1.083 puestos de votación y las 18.156 mesas de votación con el PMU en cada localidad y el PMU distrital. 12:35 minutos.
14: Mira, hay una noticia a nivel internacional y tiene que ver con el Nobel chino de literatura para Meng Yan. Afirmó que la inteligencia artificial no puede sustituir la creación de los escritores porque carece de verdadera capacidad original y a su juicio sus resultados siguen siendo en esencia productos de segunda mano. En una entrevista con la agencia estatal Xinhua publicada hoy viernes, el autor sostuvo que la inteligencia artificial podrá ganar peso como herramienta auxiliar en ámbitos como la traducción, la planificación o determinadas áreas técnicas, pero consideró que no está en condiciones de reemplazar la labor creativa de su escritor. Comparto ese criterio de este gran premio Nobel de chino de literatura, Meng Yan. No se puede sustituir al cerebro, al modo de pensar del ser humano.
15: Caballero, ¿ya hizo mercadito?
14: No, todavía no, hay que ir mañana antes de que nos coja el domingo, señor.
15: Señor, mire, eso, mejor dicho, hay locales que no van a abrir y qué mejor que ir a Corabastos.
14: Estoy de acuerdo.
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17: Una de las funciones que tienen las centrales de abastos del país es de canalizar las cosechas para que lleguen a los consumidores. Cada mes, según el calendario de cosecha, se inicia la temporada de alta producción de alguna hortaliza, verdura, fruta, tubérculo, entre otros. Hacemos referencia hoy a una fruta exótica que inicia la temporada de producción, de buena producción de cosecha, como es el lichi o rambután. Otros le llaman mamoncillo chino. Muy temprano madrugamos a detectar cosechas. Anunciamos que la cosecha de esta rica fruta que se cultiva en el departamento del Meta, en Tolima, Valle, Cauca y Santander, al igual que el Magdalena Medio. Actualmente está entre 10 y 12 mil pesos el kilo a nivel mayorista. De otro lado, los comercios reportan varios productos que mostraron tendencia alcista. Papa criolla al bulto de 50 kilos de 240 mil pasó a 300 mil pesos. Arveja verde de la sabanera bulto de 50 kilos, 350 mil. Ayer estaba en 320. Brócoli, la docena proveniente de la sabana, está en 80 mil pesos la docena. Espinaca, el atado de 10 kilos de 30 mil pasó a 35 mil pesos. Pero así como en algunos productos mostraron tendencia alcista, otros mostraron tendencia a la baja. Entre ellos la remolacha, el bulto de 50 kilos de 60 mil pasó a 55 mil pesos, mientras que la yuca, la bolsa de 100 mil pesos pasó a 90 mil. La zanahoria quedó en 180 mil pesos, el bulto de 50 kilos de primera calidad. A propósito, señora ama de casa, si va a hacer mercado hay que tener en cuenta el buen abastecimiento de esta fruta que inicia su temporada de buena producción en el país, el lichi. Igualmente le recomendamos tener en cuenta el banano, la mora de Castilla, la papaya, la piña, auyama, auyamín, tomate de mesa, presentan buen abastecimiento para Bogotá y el centro del país.
15: 12:39 minutos, de verdad, gracias a Luis Hernando Ríos por el día a día que nos está entregando con la canasta familiar, lo que sube y lo que baja en precios allá en la plaza más grande que tiene Colombia. Les cuento una cosita, estamos de lanzamiento musical. Mire, oído, la reina de la música popular, Arely Senao, que se va a presentar en próximos mesecitos en el Arena Movistar para celebrar sus 30 años, pues en este momento lanza un tema musical que se llama Se fue mi ángel, pero qué mejor aquí en Radio Revista Cita con Colombia hacer el lanzamiento oficial de ese gran tema.

0: está, definitivamente se fue mi ángel, la historia real de una madre que sufrió la dolorosa pérdida de su hijo de tan solo 7 años. Precisamente se fue mi ángel, obviamente escrita a puño y letra de esa gran mujer como es Arelis Henao, aquí en Radio Revista Cita con Colombia. 12:43 minutos. Nos vamos con nuestro director, Raúl Belandia. Raúl.
1: Bueno. Muchas gracias, de veras a Alexander, lo mismo que a Manuel Cardoso, excelente, y a nuestra gerente general, muy pendiente de todo ahí, Laurita Hernández, nuestra doctora Laura Hernández, por la deferencia. Nos vamos a despedir, vamos a despedirnos hoy con esto que no nos puede faltar, que nos faltó el almuerzo, el desayuno, la comida. Entonces, de una vez, sin presentación allá, vamos a escuchar una cita con Dios. Entonces, en su Radio Revista Cita con Colombia, una cita con Dios, con nuestra periodista y pastora de la Iglesia del Ministerio, Luz Marina Gutiérrez de Velandia. Buenas tardes, bienvenida, ¿cómo le va? Y lo oímos.
2: Muy buenas tardes, señor director, a la amable audiencia, un saludo allí especial a Laura, a Alexander y al señor Cardoso, un abrazo, Dios les bendiga. Voy a leerles unos versículos del libro de Isaías, capítulo 58, que dice: Jehová te pastoreará siempre, en la sequía saciará tu alma, dará vigor a tus huesos y serás como huerto de riego y como manantial de aguas, cuyas aguas nunca faltan, y los tuyos edificarán las ruinas antiguas y los cimientos de generación en generación levantarás, y serás llamado reparador de portillos y restaurador de calzadas para habitar. Esa es la promesa de nuestro Dios. Todos los días estoy leyendo textos bíblicos con promesa de bendición. Dice que nuestro Dios nos pastoreará siempre, aún en las sequías, sequía espiritual, sequía no sequía de agua, sino sequías espirituales. Él mandará manantiales de agua a nuestra alma, a nuestro espíritu, para saciarnos, para levantarnos, para fortalecernos. Aún en el desierto florecerá la flor hermosa, la hierba hermosa, la fruta, todo, porque ahí está nuestro Dios para socorrer, para ayudar, para pastorear. Nos pastoreará siempre. El Salmo 23 finaliza diciendo que en la casa de Jehová moraremos por largos días. Aún después de la muerte, Jehová nuestro Dios nos seguirá pastoreando y cuidando y nos seguirá guiando. Entonces tenemos que confiar en Él, descansar en Él. Dice que saciará tu alma y dará vigor a tus huesos. Nos levantaremos, nos renovaremos, nos fortaleceremos, creyendo únicamente y esperando en el Dios poderoso, Santo de Israel, que está en el cielo, nuestro Dios que murió en la cruz por nosotros. Debemos confiar en Él y Él nos pastoreará siempre, nos proveerá, nos guardará y nos guiará, como dice su palabra. Dios les bendiga.
1: Bueno, muchas gracias a nuestra gran colega periodista y pastora de la Iglesia Soy Ministerio, aquí a través de Todelar, orgullo de la radio colombiana, la decana de la radio en Colombia, la voz de Bogotá 930, en todo, pero en todo el centro del dial, y su programa especial Radio Revista Cita con Colombia. Nos despedimos muy bien lo del brigadier general Alexander Mora, como siempre, Manuel Cardoso, allá la colaboración especial de nuestra gerente general Laurita Hernández. Entonces, a todos, en los momentos duros y difíciles de la vida, cuando usted vea que todo se acabó, tranquilo, mi Dios nos acompaña y esto es lo importante. Bendiciones.
0: 12:46 minutos y mire, mi estimado Manolito, nos están escribiendo precisamente por YouTube, aquellas personas que deseen La Voz de Bogotá, estamos en vivo y en directo, Radio Revista Cita con Colombia, y pueden escribirnos. Mire, aquí nos escriben Ángeles Villabonsierra, un abrazo a las fuerzas militares, general, Dios lo bendiga. Respuestas que definitivamente, y eso le llenan a uno el corazón, porque nos están viendo y nos están escuchando.
3: Mire, una pregunta rápidamente. ¿Ya pagó el impuesto de vehicular de este año, señor?
0: Mire, bendición de Dios, gracias, ya lo pagué.
3: Bien.
0: Pero porque realmente se hizo la gestión, no porque le hice una llamadita a un querido amigo que dice saber y no sabía absolutamente nada.
3: Mire, déjelo así. Miles de propietarios de vehículos en Bogotá deberán ponerse al día antes del próximo 12 de junio del presente año para evitar sanciones económicas relacionadas con uno de los trámites más importantes del año, el pago del impuesto vehicular. La medida aplica tanto para conductores de carros como para motociclistas, que estén obligados a cumplir con esta responsabilidad tributaria, aunque el plazo con el 10% de descuento ya venció el pasado 15 de mayo, las autoridades distritales mantienen habilitada una alternativa que permite a los ciudadanos diferir el pago sin intereses. Por ello, la Secretaría de Hacienda hizo un llamado a los contribuyentes para que no dejen de pasar la nueva fecha límite y adelantar el proceso a tiempo. 12 del día, 48 minutos.
0: Bueno, y nos vamos para la información de los 116 municipios del departamento de Cundinamarca con Aiza Trujillo Laguna.
4: Desde la Oficina Asesora de Prensa y Comunicaciones de la Gobernación de Cundinamarca, para informarles todo lo que acontece en el momento. En un contexto nacional marcado por las dificultades financieras del sistema de salud, Cundinamarca avanza en el fortalecimiento técnico, administrativo y financiero de su red pública hospitalaria, consolidando una gestión estratégica que ha permitido reducir en un 58% el número de hospitales en alto riesgo financiero. La gestión liderada por la Gobernación de Cundinamarca y la Secretaría de Salud se desarrolla bajo criterios de planeación, eficiencia administrativa, sostenibilidad y transparencia, priorizando el fortalecimiento institucional de los 52 hospitales públicos que prestan servicios a más de 3 millones de habitantes en los 116 municipios del departamento. Entre los principales resultados se destaca la mejora de 9 puntos porcentuales en el margen operacional de la red hospitalaria, que pasó de menos 11% en 2023 a menos 2% en 2025. Asimismo, la venta de servicios de salud registró un crecimiento del 92%, alcanzando más de 1,2 billones de pesos gracias a la ampliación de servicios, el fortalecimiento de capacidades y la optimización de procesos administrativos y asistenciales. De igual manera, la relación entre gasto administrativo e ingreso mejoró significativamente, pasando del 34% al 26%, reflejando una mayor eficiencia en el uso de los recursos públicos y una gestión orientada a garantizar la continuidad de los servicios de salud en el territorio. Como parte de este proceso, el departamento implementó planes individuales de sostenibilidad financiera en cada hospital, acompañamiento técnico permanente y estrategias de compras conjuntas que permitieron generar ahorros superiores a 10.772 millones de pesos en adquisición de medicamentos e insumos médicos, fortaleciendo la transparencia y la eficiencia en la contratación pública. La iniciativa también contempla el fortalecimiento de la infraestructura hospitalaria mediante más de 80 procesos contractuales que comprometen inversiones superiores a 293 millones de pesos para la modernización, ampliación y dotación de hospitales y centros de salud en distintas regiones del departamento. Estas acciones hacen parte de un modelo de gestión territorial que busca garantizar servicios más oportunos, humanizados y sostenibles para los cundinamarqueses, priorizando la estabilidad financiera de la red pública y la continuidad en la atención médica en cumplimiento de los principios de responsabilidad administrativa y eficiencia en el manejo de los recursos públicos. Y recuerden, desde la Gobernación de Cundinamarca se hace un llamado a los habitantes del departamento para que reporten las situaciones de emergencia a través de la línea 123, la cual funciona las 24 horas del día con atención efectiva y oportuna. Les informó Aiza Trujillo Laguna.
0: Aiza, mil gracias. 12:51, gran informe del departamento de Cundinamarca con sus 116 municipios. Mire,
3: don Alexander.
0: Espere, un segundito, mi estimado Manuel. Nos están escribiendo, mire lo que están diciendo. Un saludo lleno de mucho cariño para abuelito y Alexander. Un abrazo fuerte. De claro. Ángeles Villa Bonsierra, ahí está.
3: Estamos de abuelitos. El abuelito ya.
0: Ay, sí, va, le están oiga, diciendo,
3: va, ¿no? Va creciendo el bebé.
0: Ahí le están diciendo, sí, abuelito.
3: Sí, señor. Oiga, joven.
0: Señor.
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0: No, esta vez sí, es que el aforo es más pequeño. Claro, más esto pequeño. No es como el gimnasio moderno, pero el gimnasio moderno viene una vaina grande.
3: También, ¿no? Después ¿para qué fecha? Digo. Ah, bueno, démosla así en interrogante.
0: Muy sí, bien. Señor, ahí está precisamente. Si nos están viendo por YouTube, ahí están viendo precisamente la publicidad.
3: Mire, Alexander, antes de irnos, el país va a enfrentar escasez de luz y gas por el fenómeno del Niño, según lo ha dicho en las últimas horas el Consejo Gremial. Mire, según este gremio, lanzó una advertencia sobre el riesgo de desabastecimiento de energía eléctrica y gas natural que podría enfrentar al país durante el próximo fenómeno del Niño previsto para el segundo semestre del presente año. El gremio pidió al Gobierno Nacional, al Ministerio de Minas y Energías y a la CRED tomar medidas urgentes para evitar una crisis energética. De acuerdo con el Consejo Gremial, desde hace más de 2 años, distintos sectores vienen alertando sobre un posible déficit entre la oferta de energía firme y la demanda proyectada para el presente año 2026, situación que hoy se agrava por los varios factores simultáneos que se están presentando con el cambio climático. 12 del día, 53 minutos, señor.
0: Ay, Manuelito, estás muy jovial, le están diciendo acá, ¿cuándo obsequian boletas? Desafortunadamente para este gran concierto no se puede. Yo quiero boletas para el concierto de música romántica, será hasta agosto. Y, ay, no, sí, va a haber un evento grandísimo también.
3: Grande, ¿no?
0: En el Ser Gaitán. Va claro. Raúl Santi y va precisamente el Yo Me Llamo, ay, se me fue. Que es mexicano, que canta Me Gustas, Joan Sebastián.
3: Ah, Joan Sebastián,
0: no. Me llamo. Y Raúl Santi, Jorge Eliezer Gaitán. Pero les cuento que también hay otra invitación. El sábado 20 de junio, Festival Nuevas Voces en la Plaza de Eventos de Compensar, Avenida 68. Mire quién se va a presentar. Margarita Siempre Viva, La Farmacos, Pablo Guatuzzi, Licanova, Ácido Pantera, Selva Volcán, Entrejo, un Land Hype. Eso es definitivamente el día 20 de junio allá en Compensar.
3: Ahí esa fecha sí de pronto hay que analizarla porque si hay segunda vuelta, el domingo 21 de junio.
0: Lo que pasa es que este ya está, ¿no?, programado directamente en la Plaza de Eventos de Compensar, entonces no sé, ni modos cambien, ni modos de que tal cosa, porque es directamente en Compensar. 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
3: Antes de irnos, el mensaje para todos los colombianos, a cumplir con el derecho constitucional para elegir el nuevo presidente. Vamos a primera vuelta, vamos a ver qué pasa.
0: Esta vez no tienen que meter el dedito.
3: No, ya todo
0: tienen
3: eso.
0: Tienen
3: que
0: ir a marcar el tarjetón. Tan,
3: no más.
0: ¿Por quién va a votar?
3: Todavía hay que elegir.
0: Esperémoslo ahí, así nomás.
3: Sí, señora, así nomás.
0: Señoras y señores, todo lo bueno se acaba. Hasta aquí su radiorrevista Cita con Colombia, un producto de Rabel Publicidad con el respaldo de la Caja Colombiana de Subsidio Familiar, Colsubsidio, Vigilado Supersubsidio, a Vestidos Baronato, a Ópticas Maechasas y bajo la dirección y conducción de Raúl Velandia y Raúl David Gustín Velandia. En el día de hoy, Manuel Cardoso, su servidor, quien les habla, Alexander Mora, y en la parte técnica, Yuri Igua y David Ruiz. Así que los dejamos para el próximo lunes de 12 a 1 de la tarde en el dial 930M, www.todelar.com, y adicional a eso en la plataforma digital de YouTube como La Voz de Bogotá 930 AM. Así que nos vemos. Chao, chao.

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